0: título Taita Curita. Bueno. Muy bien, 19 horas con 7 minutos. Oigan, chicos, quiero informarles algo. Hoy, justamente hoy, he estado muy alejado de las redes sociales, Cobrita. No he hecho lives, no he estado subiendo estados. Bueno, no estábamos pasando una buena situación. No, no, ya en la parte seria, no aparte en lo personal. Pero bueno, ahí estamos echándole ganas. Ya saben que yo no soy de los que se quejan por todo, ¿ya? En los 3 días, solucionado un 30-40% de algo que estuvo pasando. Pero bueno, en todo caso, le voy a contar algo. 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

0: 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Muy bien, ¿qué dicen los audios?
1: Rey, la única, buenas noches, buenas noches. Un saludo desde Cutulago City, aquí mutualmente para ustedes. Bendiciones, que tengan un excelente fin de semana. Disculpe, nomás que aquí desde Cutulago City, Santo Domingo, Cutulago, me da un saludo.
2: Hola, Radio La Única. Un saludito para aquí, mi carnal, mi colega, mi cuate, mi amigo, perfecto, mi carnal, el Coqueto, que está de cumpleaños, y deseándole un feliz cumpleaños aquí a mi canal.
0: Perfecto, muy bien.
3: Buenas noches, Radio La Única. Un saludo para todos mis compañeros de Inalexa, especialmente para mi pana el Chino, que anda estresado. Perfecto. Ayúdame con un temita que dice Corazón de Chancho. Pilas, saludos.
0: Ok, muy bien, exactamente. Son ya las 19 horas, 13 minutos. ¿Qué más? Dos audios más, mi querido Cobrita, para continuar con el programa.
4: Hola, saludos para el apóstol Pablo de parte de su ex. O sea, te extraño todavía, papi.
0: Yo pensaba que ya no, pero gracias, mi amor.
5: Me apuesto el Pablo, estás con tu moza.
4: ¡Apóstol! No como tú. ¿Será de tomar un traguito?
0: No, no, ya, no, no, estoy.

Apóstol. Pero pon la dirección, tío. Confirma, no sea 19. La dirección de la barbería.

0: ¿Dónde está? Dice, ¿me puedes mandar un saludo por la radio? Ya de ser hora, dice. Dice, ya, pero por favor tienes que decir la más infiel que estamos escuchando con mi familia. Ay, ay, ay, ya sé quién es. Saludos para la Melita ya en el Quinche. A los tiempos, mija, que asoma. La Melita, la más infiel del Quinche. Mira, qué bien. Lo bueno es que lo reconoce. ¿Saben una cosa? Hay seguidoras, oyentes, que cuando se enamoran o están engrupidas o están con pareja y se olvidan de escribir a la radio, de escribir en los lives de TikTok, ¿sí o no, cobrita? Claro. Ah, porque están enamoradas. No piensan en nada más que, ¡ay! El Rogelio. Claro, están ahí enamoradotas y se olvidan, claro. O sea, básicamente, cobrita, yo por eso ya no hago lives, porque lo único que hace la gente es abusar de ti, cobrita. Claro, solo te utilizan para que les hagas reír, para verte bailar, que les ponga, póngame la cancioncita de la María Chon Chon. Claro, solo eso sabes. Pero anda a ver si te dan un like en un video o te van a comentar, cobrita. Nada, mija, nada. Eso es lo que saben. Pero ya terminan con sus parejas, ahí pasa lo que hizo la Melita. Pide hasta saludo por la radio, mija. Claro. Pero bueno. Saludos para Melita, la más infiel del Quinche. Mira, y qué bacán, mira, ella es honesta y sincera con su familia, ¿no? Su familia sabe que es infiel y está bien. Lo que no está bien es que la apoyen al cabrón. No, mentira, mentira, ya. Vamos ahora sí a la pausa, cobrita. 19:30 minutos, la pausa. Y ya regresamos con más de Chinchicha. No hay paraíso. Ya volvemos. Ay, estas infieles también.
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Por ahí voy a ver a los tiempos a mis licenciados del colegio, mijo, claro. Y en el norte, en cambio, estaremos con un evento de un matrimonio, así es que...

0: 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Ya nos despedimos. Tenemos que cumplir con una cadena nacional de radio y televisión. Cuídese mucho, pórtese bien. Hasta mañana. ¡Mi Ecuador del alma! Nos vamos con la cadena nacional de radio y televisión.
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0: 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Son las 8:11.
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1: Buenas noches, Radio La Única. Un saludito desde el sur de Quito, con sintonía a la mejor radio de todo el Ecuador. Deseo mandar un saludo para una mujer muy especial, que es mi hija, Estefany Lozica, hoy en su día especial, de parte de sus papás Jessica y Patricio, que le deseamos lo mejor y que sus 13 añitos sean llenos de mucho aprendizaje, que Dios le dé salud y vida, que nos pueda acompañar siempre. Gracias, Radio La Única.
2: Hola, ¿qué tal, Radio La Única? Quiero mandar un saludo para mi mujercita, que está brava, que ya le voy a llevar a los pescaditos ya, pero que ya no esté brava. Y un saludo para el sonido Stroyser DJ Patty, gracias.
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0: saludito en Radio La Única para las chicas tortureras de Punto Class que están en su jornada de velada, Tamara y Yamilet y Mari. Bendiciones, chicas.
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2: Buenas noches, Pablo Apóstol. Buenas noches, Radio La Única. Apóstol, un saludo. Un saludo muy especial para nuestra chica Marisol Vélez, de parte de ella y Diana. Que la amo mucho y que se recupere pronto, que está un poquito de pecado de salud. Gracias. Bendiciones.

0: 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Son las 8:30 p.m.
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0: 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Son las 8 de la noche y 37 minutos. 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
1: Buenas noches, les saluda Rubén Camino, aquí ahorita haciendo las carátulas de mi hija, se llama Victoria, estudia en el colegio Luis Napoleón Milón. De esas no, porque me las choro. De esas no, porque me las choro.
2: ¿Qué es eso?
3: Anda a echar, te guambrito.

0: que cuántas mozas tendrá y qué viene a estar aquí a mi hija jodiéndole.
1: ¿Qué fue, va, licenciado? Ya se acabó el trago, va. El que está por allá, va. Venga, deme el número de cuenta para hacer una transa y que se traiga uno de 4 litros, pues va. Olvídeme.
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1: Hola, Radio La Única, aquí a Full Sintonía en Cuenca. Saludos, buena música de J-Star. No será que pongan la musiquita donde hacen abrir las venas.
2: ¡Ese es mi hombre!
3: Vecino C.
4: ¿Qué fue, pues, licenciado? Ya se acabó el trago. Necesitamos más trago, más pájaro azul. Confirme.
5: A ver, según tú, ¿dónde estás? Ya yo te espero. Muévete rápido.
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7: Y es 7-3 Cordial Radio, la única. Mándate un saludito muy especial y de cumpleaños para mi pana acá, el Brian Chinchulla, que estamos festejándole sus 30 añitos de vida y que estamos acá con los panas esperando unos 2-3 traguitos. Saludos, Radio La Única. Pase un saludito, por favor, Radio La Única. Excelente música de ustedes ponen. Aquí estamos con el pana del metro. Y mi nombre es Francis para saludarles a ustedes. Gracias.
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1: Buenas noches, Radio La Uni, que estamos a full sintonía aquí, con mi papá bailando, disfrutando del graduado, y mi mamita que se levante, que no quiere bailar, que se levante, que estamos al amanecer, solo caña manavita, caña manavita. Gracias, Radio La Uni.
2: Activos,
1: ya, full baile.
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1: Este radio es la única. Un saludito para la peluquera de la Marín de parte de Payaroso, alias López. Porfa, gracias, bendiciones.
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0: Hola, buenas noches. Hola, buenas noches. La única, buenas noches. Área del pollazo, las casas. Bazooka. Jimmy Pulupa, se te la casa.
1: Allá para después de Picapiedra también.
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3: Ya vamos.

0: hermanos que ya se encuentran chumaditos. Y gracias por esa buena música, póngale esa buena chicha, gracias.
1: Somos chichero, pues.
2: En la próxima me resumes ese mensaje, ¿ok?
3: ¿Fue más, licenciado? ¿Dónde anda? Venga para pegar su de caña.
4: ¿Qué? ¿Te gustan los hombres?

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Buenas tardes, buenas noches, estés donde estés. Quiero mandar un saludo muy especial a la gente de la Quitumbe, especialmente donde queda la funeraria del Girón. Yo solo sé que nada sé, pero para mí, hágale con esa música.

0: parte de Luis Taco, desde el norte de Quito, para mi querida amiga Estefanía, tu encanto, y mi querido amigo Inge 3D, allá en el sur de Quito.
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2: No, mi amor.
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0: deliciosas hamburguesas. Una excelente noche, mis amigos.
1: Un saludito para mi papi Pablo Fabián, que está trabajando aquí en nuestro taller Cerimita Sport. Que se apure rápido porque ahorita los vamos a madrugar y los puede poner una canción de la Cristina Tuapanta, por favor. Muchas gracias, que tengan una bonita noche.
2: Buenas noches a la mejor radio chichera, la nueva única. Me puede complacer con el temita de Sosita.

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1: Hola, Radio La Única. Vamos a mandar un saludito para Lupita y Pau acá en Buenos Aires, y que son unas buenas amistades. Y que necesito les decir, aquí tomando unas dos que tres.
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4: Por favor, ¿me puede poner una canción que se llama Orgullos y Vanidades? Gracias.
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por favor el amor más grande del planeta. Polis, buenas noches, un saludo para el hombre muy especial, Fortu Miranda.

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1: Excelente DJ, mil respetos. Y si las costureras estamos activas en buena compañía y con la excelente música.

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1: Ok, ¿cómo estamos? Buenos días, Ecuador. Que nos hallamos. Hello. ¿Cómo están? Marcamos exactamente las 0 horas con 24 minutos. ¿Cómo están? Buenos días, buenos días, buenos días, Ecuador. Buenos días a toda la gente linda que hace reporte de sintonía a través del WhatsApp 0984-6443-88. Buenos días, aquí estamos, señoras y señores, y arrancamos un programa más en esta veladita espectacular ya. San Viernes, ya huele a viernes, mija. Ay, ese saborcito aguardientoso, mijas. Buenos días, queremos saludarles a cada uno de ustedes. Para Ale, buenos días, ¿cómo estamos? Betsy, ¿cómo estamos? Santi, buenos días. 7:24 a.m. En el continente europeo, ¿cómo estamos, mi querido Alexis? Buenos días, Patty. Buenos días, mi Angelo. ¿Cómo estamos, señor Giovanni? Buenos días, buenos días, buenos días. Queremos darle la cordialmente bienvenida a cada uno de ustedes en este viernes espectacular. Bienvenidos y bienvenidas a un programa más a través de la nueva única 94.1.

0: padrino? ¿Quién es mi padrino? ¡Hola, padrino!
1: ¡Sí! ¿Cómo estamos, señoras y señores? ¡Marcamos las 0 horas con 37 minutos! ¿Cómo estamos? Buenos días a los diferentes maestros panificadores que se encuentran ya full sintonía. ¿Cómo estamos? Buenos días, buenos días, buenos días, buenos días, buenos días.
2: Buenas, buenas, buenas, batidos, panadería superior, como siempre.
1: Ahí está bien, mijas.
2: Hasta las 6 de la mañana.
1: Perfecto.
2: ¿Cómo dicen? ¿Me viene ayer? ¡Bravo, te da Dios! ¡Bonito la vida!
1: ¿Cómo estamos, mijas? Hoy día andamos un poquito resecos del radiador, mijas. ¿Cómo estamos, mijín? Buenos días, mi gente linda de Madrid, del grupo Real Cindy. Muy bien. Ya le complacemos por acá. Ya nos vamos por acá con más complacencias musicales. ¡Vecino Seth! Buenos días, DJ Isaac Rojas. ¿Me podría ayudar con un saludito para Jennifer Tutin? Y recordarle que hoy cumplimos un mes de novios. ¡Ah! ¡Que vive el amor, mijas! ¡Que vive el amor, mijas! Te gusta ya para Jennifer, de parte del amor de su vida. Muy bien, por acá tenemos el reporte de sintonía a través del WhatsApp 098-464-4388. Buenos días, Solam.
3: ¿Ve? ¿Ve? ¿Qué te pasó, ve? Ayer no llegaste. Te fuiste con el chamuco, parece, ¿ah? Saluditos, saluditos, mija, bendiciones. Bendiciones, mi gente de la panadería sin nombre, reportándome. ¿Qué te pasó ayer? Confirma.
1: Ay, mija, andábamos secos el radiador.
4: Ay, con esa música me conquistó mi marido. Qué lindo.
1: Buenos días, hola, ecuatorianos por el mundo. ¿Cómo están, mijas? ¿Nos extrañaron?
5: Mija, buenos días. ¿Cómo se hace esperar? Como agua de mayo. Ya, pues, anime la mañana. ¡Feliz viernes!
1: ¿Cómo estamos, mijas? ¡Buenos días! En este viernes de locura vamos a botar la casa por la ventana, mijas. Hoy sí, canción que ustedes digan, canción que les complazco de una, ya, de una, de una, de una. ¡Buenos días, Solam!
6: Muy buenos días, Radio Única. Siempre escuchando desde la provincia del Carchi. Un saludo muy especial para mi esposo Ramiro Ayala.
1: Ok.
6: Y nos encontramos aquí muy juntitos.
1: Perfecto, muy bien. No changarán mucho, por Dios. ¿Cómo estamos de reporte sintonía? A todos los amigos que se encuentran ya laborando, a todos los maestros también, a los duros del volante que se encuentran ya devorando pavimento. Buenos días.

0: días, Mateito. Dice, es viernes y el cuerpo lo sabe. Lili, buenos días, saluditos desde Francia. ¿Cómo estamos? Buenos días, marcamos exactamente las 0 horas con 41 minutos. 7 de la mañana con 41 minutos en el continente europeo. Nos vamos con más de Reporte Sintonía. El último reporte, mijas. Y nos vamos con más musiquita, ¿ok? Hola, buenos días.
1: Buenas noches, Radio La Única. Quiero mandar un saludo a todo el personal de Tesalia Quito Sur, que estamos embalados en la velada.
0: Perfecto.
1: Especialmente para mis dos coleguitas, Jimmy Caixa y Pedrito Barros, que se muevan trabajando.
0: Muy bien. A todos los amigos de la Quito Sur también quiero mandar un tremendo saludazo, un abrazo, rompe costillas. Marcamos exactamente las 0 horas con 41 minutos. En ese viernes, es viernes y el cuerpo lo sabe, mijas. Es viernes y el cuerpo lo sabe. Queremos saludarles para cada uno de ustedes. Aquí estamos, Ecuador, a través de la mejor radio 94.5, Radio La Nueva Única. Señor DJ, menos palabras y más música.

0: Ok, marcamos las 0 horas con 53 minutos. ¿Cómo estamos? Buenos días, buenos días. Queremos saludarles a algunos de ustedes a través del WhatsApp 098-464-4388. Hola, buenos días.
1: Buenos días, mi don Isaac.
0: Cámele, baila.
1: Me alegro que esté bien. Y hizo mucha falta ayer la musiquita suya.
0: Andábamos en casa del radiador, mijas.

0: pesitos el radiador, pero ahí vamos, mijas, ahí vamos. Tratando de salir adelante. Buenos días, Olam.
1: Aricuna, aricuna, machicuna, machicuna, reportando sintonía desde Quitumbe.
0: Chévere, mija.
1: Sur de la capital. ¿Quieres que hayas ido a hacer pasar el huevo, verdad?

0: papá que está martillando hasta la pilas.
1: Ok, muy bien, ¿para qué nos dicen?
0: Alexa Rojas, ponte una de Felipe Ramos y su banda azul.

sus ocurrencias, pues nos pone esa alegría, esa chispa para salir a currar aquí en España. Pues nada, un saludo desde Valencia.

0: ahorita están activados como todos los días.
1: ¡Chévere, mi pana! Maestros panificadores, ¿cómo andan, amigos? Buenos días.
2: Una canción, Señor del Árbol, un mix. Pero ahorita, ahorita la vuelvo ya.
1: Ya, mi amorcito, ya, mi bello, ya, mi amor. Good morning, teacher, hello, what is your name? My name is Isaac Javier Rojas Amagua Teodoro Fabricio Ñuco Genex Pilema de la Vega Morales. Buenos días, feliz viernes, canción de Camino Largo, ya nos vamos por allá. Buenos días, Radio La Única, un saludito para el amor de mi vida. Aunque la distancia nos separe, decirle que lo amo mucho y le extrañamos. Saludos desde Malchinguí hasta la Torre Vieja, ya en España. Muy bien. Buenos días, hola.
3: Buenos días, Radio La Única, aquí desde Lorca, Murcia. Ayer esperándote como a pelada, mija. A ver si hoy viernes ponemos la musiquita esa que nos hace poner a todos felices y contentos de fin de semana.
1: Andamos medio secos del radiador, mijas, y el tío no quería abrir micrófonos. Yo le dije, tío, salga al aire usted. Digo, no, sobrino, no quiero hablar. Así dijo, de nada. Hola, buenos días.
4: Buenos días, Radio La Única. Qué barbaridad, Isaac. Ya está teniendo a su patrón. Las mismas mañas está cogiendo.

0: 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Buenos días, hola. Buenos días, Mije. Un saludito en especial para la provincia de Cotopaxi, barrio San Pedro, para Jacqueline, con mucho amor, ya que es la princesa de mi vida. Ok, buenos días, Yulín.
1: Un saludo para el amor de mi vida, hermana Elizabeth Valiente.
2: Le deseo bastantes éxitos y que la amo mucho.
3: Ay, con esa música me conquistó mi marido. Qué linda música, lo amo.
0: Perfecto, señoras y señores, hemos tenido el reporte de sintonía de este viernes espectacular a través del WhatsApp 098-464-4388. Marcamos exactamente las 0 horas con 58 minutos. 7 de la mañana con 58 minutos en el continente europeo. Mijas, que les vaya de la mejor manera en este viernes espectacular. Queremos seguir acompañándoles hasta cuando el reloj marque las horas 5:55 en punto de la mañana. Estaremos con más de repertorio musical ecuatoriano. Dicho esto, señoras y señores, continuamos. Menos palabras y más música. Esto suena, suena, suena.
4: Padilla.

0: ¡Ay, ay, ay! ¡Ese guainito, mijas! ¿Qué recuerdos? Ahora sí, péguese clásicas, dice. Muy bien, nos vamos con las clásicas. ¡Belleza de música, Isaac! Otro chiste de esos y le doy la pena máxima. Saludos desde Tarragona. Toby presente, una musiquita de Ángel Guaraca ecuatorianita. Gracias, mi año, bendiciones, éxito para ti. Muy bien. Oli, buenos días.
1: Señor Isaac Rojas, ¿cómo le va?
0: Hola, bebé.
1: Saludos, saludos.
0: ¿Cómo estamos, mija?
1: Fuerza y energía. De poniendo algo de hiel al morán, por favor.
0: Ok.
1: Gracias.
0: Ya mi amorcito, ya mi beso, ya mi amor.
2: Good morning, mis niños. Good morning.
0: Ok, good morning, teacher. Dice. Vestidos y armados y alborotadas. Feliz viene la canción Camino Largo. Dice. Ya mi amorcito, ya mi beso, ya mi amor. I am Silvana from of Ecuador. My city is Quito. I like Mena Dos. Muy bien. A la gente de la Mena True, ¿cómo estamos? Buenos días. Marcamos la 1:17. 1:17. Qué gusto, qué placer, señoras y señores. Queremos seguir disfrutando junto a todos ustedes.
3: Esas no, porque me lloro.
4: Ay, ay, ay, ve, ay, ay, ay, ve. Por ahí no.
0: ¿Cómo estamos? Buenos días. Buenos días, buenos días. ¿Cuándo, amigas? ¿Cuándo? No, nada que ver. Desde Italia, Roma, mi querida Gine, ¿cómo estamos? Buenos días. Según yo estaba durmiendo en WhatsApp, dice.
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0: Ok, señores y señores, menos palabras y más música. Marcamos 1:18. 8:18, señor DJ. Póngale más de la buena música.
5: Chuta, qué buena música, vea, DJ. Gánale, gánale, mucha.
2: Padino, ¿dónde está mi padino? ¿Quién es mi padino?

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Ay, pero se inspiraron en nosotros.

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0: están? Yo, yo, yo. ¿Cómo estamos? Buenos días, marcamos 1:48 a.m. ¿Cómo estamos? Buenos días a todos los amigos que ya inician sus labores diarias. ¿Cómo estamos? Buenos días, Ecuador. Por acá tenemos el reporte de sintonía. Los diferentes amigos panificadores hacen el reporte de sintonía a través del WhatsApp 098-464-4388. La nueva única 94.5. Oli, buenos días.
1: Esas no. La cagaste, la cagaste. Yo tomo el esencia de coco.
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0: ¿Para qué nos dicen? Hola, buenos días.
3: Esta música me lloro, mi pana.
0: Hello.
4: Olis, olis. Olis, olis, chucula.
2: Padino, ¿dónde está mi padino? ¿Quién es mi padino? ¿Padino?
0: ¿Cómo estamos? Buenos días, mi querido Andresito. Hello. Qué gusto para todos los amigos que siguen conectándose a través de la magia del internet. www.radioúnica945.com. Buenos días a las diferentes licorerías que se encuentran ya laborando desde el día jueves. Y hoy día viernes, y el cuerpo lo sabe. Confirmen esas licorerías con un mensajito de WhatsApp a través del 098-464-4388. Confirmen en tal están esas ventas, mijas. ¿Cómo andamos por allá, por el norte de Quito? Queremos saludar para mi querida Nico, allí en San Juan de Calderón. Quiero mandar un tremendo saludazo también para John, que se encuentran ya full sintonía con la nueva única 94.5. ¿Qué pasaría con Alauceñito, el rinconcito de Puichín? ¿Qué será con mis grandes amigos de sección Naranjillas del mercado mayorista en el sur de Quito? ¿Cómo estamos? Buenos días. Marcamos 1:50 a.m. 8:50 a.m. en el continente europeo. ¿Cómo estamos? Buenos días, buenos días. Queremos saludarles a algunos de ustedes. ¿Cómo dice mi ahijadita?
2: Good morning, mis niños. Good morning.
0: Señor Walter, loco Walter, saludos espectaculares. Buenos días.

0: Ellos se hacen bailar, pero bien bonito.
1: 2:11. ¿Cómo estamos? Buenos días. Buenos días, buenos días. Tenemos el reporte de sintonía a través del WhatsApp 0984-644388. Ecuatorianos por el mundo, ¿qué hubo, Alex?
2: 7373 Radio La Única.
1: ¿Olim?
2: Por favor, un saludito, por favor, para ahí el personal de la empresa.
1: Perfecto.
2: S. Colmena.
1: Perfecto.
2: Y para sus trabajadores.
1: Okay.
2: Ismael Junior, Iván, Paul, bendiciones, un buen día desde Valencia, España.
1: Ok, ahí tenemos el reporte de sintonía. Oli, buenos días.
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1: Hola,
2: un saludito para el canario Iván y sus colegas Fabián Ruiz, Ismael Junior. Bendiciones. Un saludo desde acá, desde Chirigueya, Valencia. Bendiciones, buen día.
1: ¡Chévere, muy bien! Aquí tenemos el reporte de sintonía para todos los amigos que se encuentran ya laborando en esta hora de la veladita, 2:12. Vamos a saludar para Jobby Master Mix allá en el KFC de Calderón. Está todo colocando todo a punto caramelo. ¡Hola, solitario! ¡Yolandita Sierra! ¿Cómo estamos, Pedrito? ¡Buenos días, Marco! María Elena Simbaña, ¿cómo estamos? Saluditos, mi querida Tere. Para Natalia Díaz, un saludo para mi amigo Willy, el más hombre riego. Dice, buen día, mi amigo, bendiciones, mi querida Mari. Señor principal, señor Paulito Cayo, ¿qué hubo, Alex? ¿Cómo andamos, mijas? Buenos días.
3: Póngale una bandita, una del señor del árbol.
1: Ya nos vamos por ahí.
3: Pilas.
1: Ya vamos, mija.
3: No se duerma.
1: Ya vamos por ahí. Buenos días, mi pana Isaac, Pepa, esas músicas, saluditos para los panitas del Club Argentina. Vive el técnico San Luis, aquí en Madrid, para el Celocine, el Muchón, el Púas, el Peluche, Goyes y toda la gallada. Buena, mi pana, buen día. De parte de su capi, Vara Negritillo. Muy bien. Hola, buenos días.
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1: Escuchará, jefe.
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1: Darwin nos dice, buenos días. Ven a la música, estamos a full volante en la cooperativa Loco, rumbo al Guayas con la azafata. Muy bien, saludos a la azafata. Desaludando. Buenos días. Mi querida Maribel, buenos días. ¿Cómo estamos? ¿Qué hubo, Alex? Saludos, Oli.
5: Es Radio La Única, buenas. Un saludito desde Lorca para todos los de la vieja esquina. Y ponga esa musiquita que recuerda y hace que el cuerpo se menee solo.
1: Perfecto, muy bien. Ecuatorianos por el mundo, ¿en qué nos hallamos? ¡Hello!
6: Saludos cordiales, La Única, DJ Chan. ¿Cómo estamos? Oli. Te saluda el loco Walter del Ecuador. Un saludito para el equipo en el norte de Quito.
1: Perfecto.
6: Que lo amo y lo quiero mucho y quiero hacer las cosas bien con mi nuevo amor.
1: Ok.
6: Y una música de Mónica, Zárate, por favor.
1: Perfecto, ya nos vamos ahí con complacencias musicales. Buenos días, Yolandita, ¿qué hubo, Alex? ¿Sí se acuerdan de esas canciones? ¿Sí se acuerdan de esas canciones? Y si no, pues aprenderá a bailar. Buenos días, un saludito para Stephanie y Brian que están yendo al cine en Brisbane, Australia. ¡Hello! ¡Oli!
7: Hola, buenos días.
1: Buenas.
7: Un saludo desde las carreteras de España. Vamos, que hoy es viernes.
1: Hoy es viernes y el cuerpo lo sabe, mijas. Hoy es viernes y el cuerpo lo sabe. Muy bien. Queremos seguir con más de repertorio musical ecuatoriano. Señores y señores, mi nombre, Isaac Rojas, DJ. Y les acompaño hasta la hora 5 en punto de la mañana. Reporte de sintonía a través del WhatsApp 0984-644388. A través de la nueva única 94.5 FM. Queremos seguir con más de la buena música. Queremos saludar a cada uno de ustedes, señoras y señores. 2:16 señor DJ. Dígalo.
8: Dejen oír la música.

0: de la mañana con 37 minutos. 9 de la mañana con 37 minutos en el continente europeo. El reporte de sintonía a través del WhatsApp 098-464-4388. Hola, buenos días.
1: Buenos días. Reportando sintonía desde aquí, desde las carreteras europeas. Bajando desde Barcelona para Valencia. Oiga, DJ, ¿qué pasa?
0: ¿Qué ha pasado?
1: Ni al auxiliar del hogar se le espera, se le extraña tanto como usted se le extrañó ayer. Por favorcito, un poco más de seriedad, ¿no? Un favorcito, mi DJ.
0: Dígalo, bebé.
1: Con esa buena actitud que tiene y todo lo positivismo que pone y la buena música que nos pone acá.
0: ¡Cuéntemelo!
1: Escuchando la música del Ecuador se hace más corto. Una cancioncita de Byron Caicedo, El Anillo. Pero póngale, DJ, por Dios, póngale, DJ.
0: ¿Cuál, amiga?
1: Un saludo
0: ¿cuál?
1: Enorme para la familia Sultacico Umaña allá en San Joaquín.
0: Perfecto.
1: Muchas gracias, DJ.
0: Chévere.
1: Última vez no.
0: Última vez no. Verá, última vez. Van el tema de Tomasa de Seria, sonó para el flaco del Nor Hospital. Muy bien. Hola, buenos días.
2: Hola, buenos días, mijita.
0: ¿Cómo le va?
2: Dios te bendiga, esa es la actitud de todos los días que debes de hacerlo. No desmayar, bendiciones. Un saludo para mi tóxica, que está aquí al lado mío. Que le amo mucho, aunque me mata de ira, pero le amo.
3: Si sigues así, mija, vas a acabar así como la señora diabética que está ahí arriba.
0: Un saludo para la dura que está al lado mío. ¡Buenos días, Oli!
4: Shaggy, ¿tú también lloras por el platanito o no?
0: Hable en serio, amiga. ¡Oli, buenos días!
5: Amiga. Ayer nos dejó más plantados que novia de pueblo.
6: ¡Sí!
0: ¡Sí!
6: ¡Sí!
0: Era para ver si me iban a extrañar, amiga. No sé si estábamos aquí, sino que estábamos un poquito resecos el radiador. Que ya no daba la garganta. El día más o menos estamos hablando. Con el tema que, hola, el flaco pinzón que le ponga solo. ya le busqué, que le trae lindos recuerdos, dice. Muy bien. Hola, buenos días.
7: 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Por favor, DJ, de poniendo la canción del gallo de Byron Caicedo. Sí.
0: Perfecto. Gracias. Ok, DJ de poniendo los tonos, ya verá que tiene. Los tonos, ¿cuáles tonos? ¿Cuáles tonos, Silvanita? What is tonos? Where is tonos? You can entender español, you can. ¿Cuáles tonos, mija? ¿Cuáles tonos? Buenos días, mi querida Grace, ¿cómo estamos? Buenos días. Marcamos 2 de la mañana con 40 minutos. 9 de la mañana con 40 minutos en el continente europeo. Si la extrañamos, vea, dice. Ay, Dios mío. Así que siguieran, así como extrañan que siguieran en el TikTok. Camina larga y eso viene, ok. Menos palabras y más música, señoras y señores. Marcamos 2:41. 9:41. De igual manera, a todos los amigos que se encuentran ya en las diferentes labores en esta hora de la velada. Muy bien. 2:41. Señores y señores, a través de la nueva única 94.5 FM. Señor DJ, súbale, súbale, súbale, súbale, súbale.

0: Ya, mija, deja de hacer asustar. Venía a bailar mejor. ¡Marcamos! Exactamente 10, 9, 8, 7, 6, 5, 4, 3, 2, 1. 3 de la mañana en punto, señoras y señores. 10 de la mañana en el continente europeo. ¿Cómo estamos? ¿Cómo estamos? Buenos días. Buenos días, buenos días, buenos días, buenos días. Ya son las 3 de la mañana. Ecuatorianos por el mundo. El reporte de sintonía a través del WhatsApp 0984-644388. Hola, buenos días.
1: ¿Qué más, mija? ¿De dónde asomas? A ver si te vuelves un poquito más cumplido, ¿no? Nos dejas a nosotros sin música, sin animación, sin ánimo. Y tú, allá. Buena vida, ¿no? Saludos, mija.
2: Y a mi amor, y a mi beso, y a mi amor.
0: ¡Buenos días, mijas! ¡Oli!
3: Ayer sí, obligado, tocó poner los cachos con la otra.
0: Pero ya llegué, mijas. Ya llegué. Dice que apoyamos, dice. Parece que vamos a bautizarle pronto, dice. Adiós a ustedes porque les gusta la música, dice. Ok. Ah, sí, en serio, en serio. Sí, aquí, aunque no lo crean, sí. Pero no hay que tenerles miedo. O sea, miedo no hay, mijas. Pero sí te bajan los ánimos, mijas. Pero bueno. Vamos a invitar a Gis. ¿No será de tomar un raguito? De una misó que dijera, hija, pulgas, ahí sí. Va a estar metido debajo de la mesa como el tío Renato. Buenos días, hola.
4: 7373, mi pana Isaac. Última vez, vale, última vez. Ayer ni cómo reportarse, no había con quién. No había la alegría, pero me alegro que te hayas recuperado. De tu pana, Chichilo, desde Madrid, reportándome. Ya te lo digo, última vez, saludos. Y como siempre, uno de los Pepe Richard, por favor. Gracias.
2: ¡Qué huevos! Me cae que qué huevotes.
0: Saludos desde Madrid, los amigos de Alfa 3. ¿Cómo estamos? Ya son las 10 de la mañana. Ya son las 10 de la mañana, mija. ¿Ya están saliendo al lunch? Confirmen, confirmen. Sobrenombre la queso. Ok, buenos días, hola.
5: Buenos días, estamos aquí escuchando desde Madrid, España. Aquí amaneciendo con la buena actitud, escuchando vuestra música y vuestra sintonía. Os saluda de aquí Hugo Cañar, desde Madrid, San Cristóbal de Los Ángeles.
0: Perfecto, mi gente linda de Los Ángeles, buenos días. Reportándome aquí desde Francia, saluditos a los Flores Arévalo. Dice, volviendo de nuestras vacaciones. Ya está desarmando hasta el controlador, mijas. A tope con tu programa, muchas gracias. ¡Olis!
6: Días, buenos días, Isaac. Pero ofrécele algo, pues.
0: ¿Qué será de ofrecerles, mija? Decirle, te saco al tío y el tío que diga,
7: Sobrino, preste tolas.
0: Buenos días, Oli, Oli, Oli.
8: DJ, DJ, concreto, por eso le digo que se entregue al Señor, tiene que entregarse al Señor. Ahí sí, ¿a cuál Señor será? Pues tiene que entregarse.
0: Los consejos, hijas, y así amigos para que amigos. Buenos días, Oli.
9: Buenos días, señor DJ, ¿qué ha pasado? Todo el mundo le ha extrañado. Sí, ni usted, ni la hora. Bueno, esperando que se encuentre bien, que siga con esa actitud y esa buena energía que, ya, no trans, que transmite. Besos, besos.
0: Aquí está la queso.
9: Y bienvenido nuevamente a la nueva única.
0: Ya dañado, ¿y cómo darle? Ah, eso está por pedazos, mija. Voy a poner brujita aquí porque si no. 6 de la mañana se viene cobrita. Que digo, 5 de la mañana se viene cobrita, Junior. Así que pilas, pilas, pilas. Aquí estoy, dice la queso. Sí, mija, sí, sí, verdad es. Siempre pasa alguna cosa a esta hora. Entre transcurso de las 2, 2 y 40. Por ahí pasa Una que otra. Y lo tengo calculado, mijas, porque la otra vez igual. La otra vez me cerraron la puerta a las 2:43 de la mañana. Ya estamos curados, mijas. Y gente linda de la Mera 2, ¿cómo estamos? ¡Buenos días! 3:05. 3:05. Atente, mi Ecuador. Buenos días.
10: Quien se entregue al señor de a dólar.
0: ¡Ay, ay, ay! ¡Ay, ay, ay! Después para estar. ¡Ay, ay, ay! Ok, señoras y señores, menos palabras y más música. El reporte de sintonía que se realiza a través del WhatsApp oficial 0984-644388. Buenos días, mi Ecuador. Buenos días, ecuatorianos por el mundo.

0: El reporte de sintonía a través del WhatsApp 0984-644388. Hello, good morning, buenos días.
1: Para mí que tiene que entregarse al señor, pero de la cerveza.
0: Dale, serio. ¡Olis!
2: Qué malos pasos que andas, oye, mija. Cuando ese vago de tío.
0: Es que el tío nos pasa, mijas. Ay, está jugando con el micrófono en vez de venir a trabajar. Ya empezaron a prender la luz. De una se metió debajo del escritorio, mijas. Ahora sáquele si puede. Hola, buenos días, saludos desde España, Lorca. Te saluda Fabián Aro. Por favor, si me puede poner la musiquita del fallador de Vinces, que Roberto Calero, el borrachón del salón. Gracias y siempre positivis. Chévere. Buenos días, Radio La Única. Aquí reportándome desde el rinconcito de Puichig, de Machachi, ya finalizando con las empanaditas de trigo que había pasado. Ya te iba a pasar misa, dice. Dale, serio, Carlitos, al serio. Hola, buenos días.
3: Buenas madrugadas, DJ Isaac. Un saludo desde Barcelona, España. Yeah. Aquí vamos a full volumen. Pasan a recoger a mi padre para ir a trabajar.
0: Esa saludo es. Saludo
3: para Angelito Caiza, que ahorita le pasa a buscar por ahí por Mollé del Vallés.
0: Perfecto.
3: Un saludo y sigan adelante con esa buena música.
0: Perfecto. Alistarás, Angelito, que ya está llegando. Pilas, pilas. Ok, buenos días.
4: Y concreto, y hablando de la parte seria, usted está andando en mala vida, parece, por eso le siguen las almas. Pero fácil, ahí está el apóstol Pablo. Primero confiésese y luego entréguese.
0: Voy a seguir sus pasos, mijas. Todo sea por el bienestar de la programación. Buenos días.
5: Buenos días, Radio La Única, excelente programación. Saludos desde Madrid. Un saludito para mis panas del Técnico San Luis.
0: Chévere.
5: Para Oscurito, para Púas, para todos mis panitas ahí que están en la carretera.
0: Ok.
5: Para Niña y para Moncho. Que lo goce, goza selva.
0: Gózalo, Niña, por favor. Chelito, buenos días, saludos desde Santo Domingo, Barrosita y Marcelo, en el café de Alex. Muy bien, Kevin, nos dicen que acaben rápido la obra, que apuren de por parte de Kevin, dice muy bien. Gilbert nos dice, saluditos desde España, Alicante, muy bien. Por acá, podíamos observar un mensajito de un gran amigo a quien queremos mandar un tremendo saludo, allá en el sector de la Ofelia, al señor Héctor Shulka. Chévere, mi pana, Héctor, a los años, ¿dónde somos, Eva, alma bendita? Hola, buenos días.
6: Muy buenos días, Radio La Única, 94.5, yeah. Sí, señor, haciéndonos despertar, bueno, a la gente que se levanta ahora. Nosotros estamos despiertos desde la 1 de la mañana aquí.
0: Ahí está
6: por
0: bien.
6: Mercamadrid, el centro de abastecimiento de Madrid, de fruta y verdura. Aquí estamos, a pie de cañón, para la gente que... trabaja, trabaja, nosotros desde la 1 estamos de pie. Seguimos vivos en este viernes. Saludos a todos los compatriotas aquí en Madrid, España, y a la gente de Mercamadrid, que estamos ahí, a tope en este viernes, y estamos secos, secos, secos.
0: A los amigos de Mercamadrid, ¿cómo estamos? Arriba esos ánimos. 7-3 cordiales, saluditos para los guardias que estamos de velada en la Ecovía DAP 7, muchas gracias, muy bien. ¿Por qué nos dice Josecito? Saludos a mi gran compañero Wilmer, que es un clag en el picnic, ok. Saluditos, saluditos a mi gente linda. ¿Cómo estamos, Tañita? Buenos días, buenos días. Panadería sin nombre, hello.
7: Oye, mija.
0: Dime, mija.
7: Hablando serio. Está de que te pase el huevo, mija. Que estoy haciendo limpias, pero con ortiga, pero ortiga, pura ortiga, mija. Ya volada. Epa, que te quedas ahí, pilas ahí. Para que te quite todo ese molestar picante.
0: Ya, mi amorcito, ya mi beso, ya mi amor. Mi querida Silvi, ¿cómo estamos? Buenos días, buenos días. Por acá en el reporte de sintonía. Marcamos 3 de la mañana con 27 minutos. Con este temita musical nos vamos a una pequeña pausa comercial y regresamos más recargados que nunca. Ya les cita, hola, mijos, saluditos. Para mí que estoy full en la sección relación de ropa. Muy bien. Dicho esto, señoras y señores, menos palabras y más música. Aquí estamos, marcamos 3 de la mañana con 27. 10 de la mañana con 27 minutos en el continente europeo. Menos palabras.

0: 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Son las 3 de la mañana y 30 minutos. 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

0: ¿Quién es?
1: Yo, tu hermano, vengo a darte una mala noticia. Nuestra querida madre ha muerto.

la mañana con 57 minutos. 10 de la mañana con 57 en el continente europeo. ¿Cómo estamos? ¿Por qué nos mandan unas fotitos al WhatsApp? Dice, mire, mira, ñaña, si es el desayuno aquí en Madrid, dice.

0: Hola. Oli, buenos días.
1: 7373, Radio La Única.
0: Oli.
1: Excelente programa, bendiciones, bendiciones. Un saludazo para los Tigres del Norte, que estamos full, full de bulles.
0: ¡Chévere!
1: Madrugando a trabajar en Mira Sierra. Un saludazo para Milea, Melissa, de parte de Candelario.
0: ¡Perfecto!
1: Full, full sintonía. Full música para madrugar.
0: ¡Chévere! Y para todos los amigos que ya inician sus diferentes labores en esta mañana espectacular. Buenos días. Buenos días, buenos días. 2 minutos nos separa de la hora 4. 2 minutos nos separa de la hora 4 en punto de la mañana. Muy bonita Paulina Tamayo Los Andes. Y ya nos vamos en el próximo bloque, ¿ok? Hola, buenos días.
2: No, DJ.

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1: Buenas, señoras, disculpe, ¿puedo tocar mis hombros? No, bueno, que yo soy bueno, escúcheme nomás, escúcheme. Muchachos,

0: arrancamos. 4:11. ¿Cómo estamos? 11:11 en el continente europeo. Tenemos el reporte de sintonía a través del WhatsApp 0984-644388. Buenos días, un saludito a Orlando en la gasolinera Terpel del Triángulo, que no se vaya a dormir de parte de los señores de la estación San Sebastián. Ponga una rugolita como en la única, no hay más, sigan adelante, son los mejores, perfecto. Oli, buenos días.
1: Tres Radio La Única, saludos cordiales desde aquí, desde Nueva York. Otro saludo cordial a mi tío que está yendo al Ecuador, retorno a mi lindo Ecuador a los 26 Chévere. Años, regresa a mi lindo Ecuador.
0: Perfecto.
1: Bendiciones para todos.
0: Por parte, ¿para qué nos dice la gran banda San Juan de la Armenia? Por favor, un saludito para mi esposa Laurita de la Armenia con La Única. Perfecto. ¿Por qué nos dicen? Un saludito para mis pupilos de Ferremundo que vamos rumbo a las labores. Muy bien. De parte de Dieguito Pauta, el capibara de la música nacional. Quiero mandar un tremendo saludito a los amigos de Diego Pauta en Integración también, que se encuentran ya dirigiéndose a sus diferentes puntos de trabajo. Por acá todos los pupilos de Ferremundo, a través de la nueva única 94.5 FM. 4:13. Señoras y señores, seguimos disfrutando de este

0: Así me decía, mija, así me decía, así me decía. Pero no, me decía mi capibara. Yo que le revise el teléfono, hemos sido toda la Amazonía completa, mija. Buenos días, Ecuador, 4:37, 11:37 en el continente europeo. Por acá un ratoncito anda mordiendo los cables de la única, mijas. Pero ya le vamos a hacer. Ya la cacería, ya le puse a buscar al tío debajo. Que es ratoncito que está mordiendo, Diosito. Hecho cuy, le vamos a dar al cobrita. Buenos días, por acá Grace nos dice. Un saludito para Carlitos, estoy yendo a Valencia. Últimos cartuchos de vacaciones, muy bien. Mija, ya va a echarse, va a echarse. Hablando del rey de Roma, mijas.
1: Buenos días, Radio La Única. ¿Qué ¡Oli! Tal, joven Isaac, que ayer nos deja sin música, sin las energías, ni nada para trabajar? Eso está muy mal. Tenemos que ponerle falta, y una falta muy corta. Así que nada, uno espera, espera, espera, y como novia de pueblo, y la dejaron toda plantada ahí. Así que nada, aquí estábamos esperándole. Bueno, sí, y oiga, usted no tiene que tener miedo a los fantasmas, ni a todos, ¿cómo se llama? Ni a los difuntos, ni a nada. Lo que tiene que tener miedo es a la gente que está viva, porque la gente que está viva hace maldad. Que los espíritus y los fantasmas. Usted mejor estar bien acompañadito. ¿Qué más quiere que le acompañen? Ahí que no le dejen entrar. Miren, no le han abierto la puerta y usted se ha tocado regresar. Sí, a nosotros deja sin música, sin nada, pues muy mal. Hay que sacar una hoja de reclamaciones, como dicen aquí, para el fantasma que le deje entrar. Así que nada, mire, le mando un saludito desde aquí, ya sabe, mi nombre es Blanca, desde Madrid, para desearle que tenga un bonito día viernes,
0: okay.
1: Que el cuerpo lo sabe y que hay que seguir trabajando. Y que nada, saludos para todos los que están escuchando la mejor radio y al mejor locutor, que hace un momento que estaba puesto la mascarilla, a ver si ya se le ha quedado tan bien la cara. Y se le ve, se le nota, porque está todo gordito con la mascarilla. Así que nada, joven Isaac, muchas bendiciones y siga para adelante.
2: ¡Discúlpame!
0: Chévere, mi doña Blanquita, ya extrañaba eso. Solo le faltó. Ya, mijito, va a echarse, va a echarse. ¡Buenos días, buenos días! ¿Cómo estamos, hija? ¡Olis!
3: ¿Qué hay, mi estimado amigo Isaac? Aquí reportándonos. Rosita, me acaba de pasar lo que a todos los grandes también le pasó algún día, pues mi estimado, asustados aquí.
0: De todo pasado al tío le digo, oiga tío, le voy a dar dólares, estoy buscando al ratón. Pero primero preste dólares, dice. Ahí te acuerdas, le dólares, me quedé buscando al ratón que anda mordiendo los cables aquí en la única, mijas.
4: Córtale, córtale, córtale.
0: ¡Oli, buenos días, señor! ¡Sebastián! ¿Cómo estamos, Cheche? ¡Buen día, hola!
5: Siete tres cordiales, mi amigo Isaac Rojas. Bendecido día, mi hermano. Bendiciones.
0: Chévere, mija.
5: Le dije, ¿qué pasaría ayer con Guaguashibi? ¿Dónde iría? Capaz que se pegó la chimación. Bendiciones, mi pana.
0: No, amigas. Al chamuco de aquí solo le gusta cerrar puertas, pero no abrir puertas, mijas.
6: Ya, pues, guambra defectuoso, dejen escuchar la música.
0: ¿Qué será de mi tío que no se reporta, mijas? ¿Qué será de mi tío? ¿Qué nos marcamos? Marcamos 4:40, señoras y señores. Estamos llegando casi a la parte final ya de esta programación. Así que aprovechará mandando sus notitas de audio a través del WhatsApp 0984-644388. Dicho esto, señoras y señores, menos palabras y más música. Ya se viene, ya se prepara en camerino nuestro compañero Cobra Junior DJ. Así que pilas lo que se viene. Marcamos 4:41. Buenos días, Ecuador. Buenos días.
7: Padino, ¿dónde está mi padino? ¿Quién es mi padino?

0: Estamos aquí en Radio La Única. No se olvide, saludito para las gasolineras que estamos a full volumen.
1: ¡Oli! Se acaba lo bueno, se acaba lo bueno.
0: ¿Cómo estamos? Buenos días.
2: Buenos días, mi querida Isa. Les ¡Oli! Saluda el Cita del Rocío desde España.
0: ¿Cómo
2: y
0: está?
2: Nada, para decirle que hoy tiene que darse una hora más para que compense por lo menos lo que hay en el viejo plantados. A todos poniendo el despertador acá en España. Para poder escucharle y que nos acompañe a trabajar, nada. Ni ganas de nada, ni de trabajar, ni de nada. Pero por un lado, bien, porque cuando usted pone la música nos da ganas de tomar una agüita con misterio. Por ese lado, perdonado. Pero hoy tiene que quedarse una hora más para que nos compense por lo menos la espera. Un abracito desde España.
3: ¡Qué huevos! Me cae que qué huevotes.
0: ¡Chévere, mi gente linda de España! Un abrazo, Rompe Costillas. ¿Cómo estamos, Manuelito? Buenos días. Nos vamos con el último reporte de sintonía, señores y señores.
4: Hola, muy buenos días, muy buenos días. 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
0: ¡Oli!

y Pantuña Tepe. ¡Chere! Especialmente a mi madrecita, que es, bueno, ella no escucha. Pues nada, que estoy muy contenta, muy feliz, ya que hoy es mi cumpleaños. Wow, y deseo que por favor me complazca con la canción Proyección Latina, cualquiera de esa música. Muchas gracias, bendiciones.

0: cualquier hora que sea estaban ya con sus primeros
1: ¡Inga! ¡Inga!
0: Saludos a cada uno de ustedes. Señoras y señores, nos vamos con el placer de haber cumplido. Un abrazo rompe costillas para cada uno de ustedes. Que Diosito me los bendiga hoy, mañana y siempre. Cuídense bien los que están conduciendo. Por favor, respetar las señales de tránsito. De igual manera, el utilizar el respectivo cinturón de seguridad. Así que atentos, mijas, por favor. Siempre recordando que en casita hay una personita que nos espera, ¿ok? ¡Nos vamos, señoras y señores! ¡Un abrazo rompe costillas! ¡Nos vemos el día de mañana cuando el reloj marque las 12 en punto de la noche! ¡See you later, my friend! ¡Nos vemos el día de mañana! ¡Chao, chao, chao, chao! ¡Y ese viene el señor Cobra Junior!

0: Padino, ¿dónde está mi padino? ¿Quién es mi padino? Hola, padino.
1: Gracias, DJ Isaac. Y ya estamos como quemaditos, es el viernes y el cuerpo lo sabe. Chao, chao.
2: 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Son las 5 de la mañana en punto.

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0: 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Son las 6:30 a.m. Permiso, permiso, permiso, permiso, permiso. 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

de semana. También para mi esposa, Rosita Campo Verde, en Quito, en el niño que ha de estar yendo ya a su trabajito. Que el Señor me la bendiga y la cuide. Señor, va y saluda, Radio 1. Y a mi esposa igual, Rosita Campo Verde. Muchas gracias.

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Diosito no esperará el otro eclipse para cambiar el aceite de la moto.

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1: 373, cobrita chuta, con esos comentarios no creo que tú también seas como él.
2: Muy buenos días, Radio La Única. Aquí un saludo para mi pana, el hombre. Sí. Al Raúl y a nuestro maestro, el Chupín.
3: Ya sabe. El Pepe.

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1: Sobrista, buenos días. Por favor, un saludo para la gente de Catering Roset. Por favor, para la gente de Cultivo, para la Anita y para mi amorcito Mari de parte del Gorgojo. Pilas, mijo.
2: ¡Qué romántico!
3: Hola, buenos días, Radio La Única. Por favor, un saludo especial para la señora Belén Live de parte de sus padres y toda su familia Live Angos, que hoy día asciende a cabo primero en la Policía Nacional. Le deseamos muchos éxitos y que Dios le bendiga siempre.
4: Muy buenos días, Radio La Única. Excelente programa, excelente música.

0: comunidad Santa María de Milán. Saludazo para todos los taxistas de Milán Taxi.
1: En fin, la hipocresía.

0: Muy buenos días, Radio La Única, siempre positiva. Por favor, quisiera mandar un saludito a la fábrica de costura Punto Clad, a todas las chicas trabajadoras. Que tengan un hermoso día, especialmente a la señorita Mari Navarrete, de parte de un gran amigo. Gracias.
1: Buenos días, Radio La Única. Saludos para todas las chicas costureras de Punto Clas. Y en especial un temita, Camino Largo para Alex. Gracias.
2: Cobrita, dijo que será de unas rocolitas. No se puede trabajar así sin cervecerol, mijo. Sale amarga, güey.
3: Buenos días, Radio La Única. Un saludazo para Leonardo Zarango, de parte de quien le quiere mucho de pinta.

0: Radio La Única son los mejores. Un feliz de semana para todos, especialmente para la unidad 2848 de Lemov. Saludos de una persona muy especial, un admirador secreto. Gracias, gracias.
1: ¿Me estás con tu musa?
2: Y donde está la gente alegre, aquí está su desanimadora cityvoiceover.com.

0: Compis, vamos con Locolita, así que pidan su temita musical con tiempo.
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0: Buenos días, Radio La Única. Por favor, ¿me puede poner una canción de Segundo Rosero? Yo te vi con tus propios ojos. Gracias.
1: Su atención, por favor.

0: Buen día Radio La Única. Si me puede ayudar con el temita del segundo rosero para adorar.
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2: ¿Qué tal? Buenos días, Radio La Única. Un saludo desde acá de Puembo City, del área de facturación.

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quiero mandar un saludito al Club Deportivo La Chía de las señoritas que bajen a cuarta semana, que juegan a las 12 del día, canchas del Padre Carolo. Gracias, bajar puntuales.

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1: Buena sintonía, Radio La Única, desde La Colmena. Quiero mandar un saludito a la mecánica chisaguana allá en Santarita, para Víctor y Rafa, que están en sintonía de la Radio La Única. ¡Feliz viernes! ¡Gracias!

0: Radio La Única. Un saludito, por favor, para todo el personal de Inalexa, en especial para el área de entrega. Un saludo muy especial para el señor Cangrejo, por favor, que ya se despierte, que ya llegamos a ruta. Gracias.
1: Buenos días, Radio La Única. Un saludito para esos tres maestros que están en Nueva Aventura ahí en Chillogallo. Que se muevan trabajando. Para Arias Minino, Zapatón, y para ese Chicharrón. Que se muevan trabajando, solo haciendo TikTok, no más pasan.
2: Buenos días, Radio La Única, la mejor del Ecuador.

0: solteros que hoy bailan en la noche en San Juan de Conocoto.
1: Hola, Radio Bonita, por favor. Saludo muy especial para el cumpleañero joven Chan, que es el día domingo. Por favor, una música muy especial para él.
2: Radio Única, buenas tardes. Quiero mandarle un saludo ahí para los papuchos de Polipapeles, alias el Oso y el Negro Bello. Muchas gracias, Radio La Única, de parte de Vito y Pam.
3: ¡Uy, bebé!
4: Buenos días, un saludo por favor especial para Andrea del Rocío Mozo en Calderón. Radio Única, La Única, muchas gracias.

0: amigos y de parte del mejor sobrino, Alex.
1: Soy la única, concédeme con Susana, primo, ¿qué?
2: Bendiciones, Radio La Única. Un saludo a Fiberidea Sur de Quito.

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Radio La Única, muy buenos días. Un saludito para mi compadrito el Tesorito. Que se apure, que hoy es viernes, aunque ya no dé, pero que siga. Que ya mismo vamos y descansamos.

0: Mejores, Diana. Desde ayer que la escuché hablando por teléfono y le está pidiendo a otra mujer que quiere que sea su mujer.
1: Buenos días, Radio La Única, son los mejores. Un feliz de semana para todos, especialmente para la unidad 2848 de Lemoc. Saludos de una persona muy especial y un admirador secreto. Gracias.
2: Buenos días, Radio La Única. Un saludito muy especial para allá, para el tránsito, para mis tres amores. Y también para Héctor Yepes, para la familia Pila, también para el Ojo Abraham, que se encuentra en el puente 7.
3: Buenos días, Radio La Única. Un saludo para todos.

0: 11 de la mañana y 21 minutos.
1: Los tres amores, la moza, la mujer y la novia.
2: Buenos días, Radio La Única. Por favor, un saludo muy especial a los trabajadores que estamos rumbo a la Carolina a trabajar duro y fuerte, escuchando la mejor radio, la 94.5.
3: ¿Qué más, Radio La Única? Buenos días. Radio La Única, un saludito muy especial para mi familia acá en Chauqui Molino, Pijo.
4: Buenos días, buenos días. Radio La Única, un fuerte abrazo. Excelente, excelente música. Por favor, un saludo muy especial para el amor de mi vida, Marlene.
5: Muy buenos días, Radio La Única. Excelente radio. Y las buenas mezclas que están llegando. Déjame mandar un saludazo allá a Creaciones Byron, que los está escuchando, el amor de mi vida.
6: Buenos días, Radio La Única. Por favor, me puede dar un saludo para ir para el amor de mi vida, Alexita, que la amo mucho y que tenga un bendecido día.
7: Buenos días, Radio La Única. Un saludo muy especial para el nuevo trabajador de Talleres Luna, aquí en el sector de la mitad del mundo.
8: Súper, súper, súper, súper. Buenos días nuevamente, Radio La Única. Aquí para saludar a mi esposita, Blanca Rocío, a Guaisa, Chile, en el sector del mercado.

0: Aurora.
1: Buenos días, Radio La Única. Un saludito para mi abuelita que está vendiendo pescados.
2: Buenos días, Radio La Única. Deseándoles que tengan un excelente día viernes. Por favor, un mensajecito para Miriam Ganado de Guamán Palomo. Allá arriba, el Chillo Gallo.
3: Buenos días, Radio La Única. Buenos días, bendiciones. Un saludo a mi madrecita Olga Flúa, allá en Guamaní, a la futura abuela.
4: Muy buenos días, Radio La Única.
5: Un saludito muy especial para mi maestro Rafael Sañay. Estamos pintando el Colegio San Vicente de Paul, aquí en Riobamba, la ciudad bonita.

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1: Un saludazo de parte del primo para la muñeca Yana Mañosca de acá de Carcelén. Y si puede ponerle la música Pila Pila de Byron Caicedo, gracias.
2: Uy, bebé.
3: Radio La Única, muy buenos días. Excelente programación. Por favor, una cancioncita de la Real Sociedad de Colón. Lunita de amor, porfa. ¿Cómo?
4: Hola, Radio La Única. Un saludito para mi mami Cristina Ruiz en Amagasía del Inca, y para mi hermano, el Cepito, a Pulsintonía.
5: Hola, la Radio Nueva Única. Un

0: Para la vecina Fanny, que se mueva lavando el chanchito, que la asesinada al cerdo que no tiene compasión.
1: ¿Qué más, señor DJ de Dalter? Así que apúrense.
2: Buenos días, Radio La Única. Un saludo muy especial para mi gran amigo Osvaldo Vasco en el Valle de los Chillos, Angolquí. Le encanta la canción Lupe Lupita. Ayúdame con ese tema, gracias.

0: este Bunsi, un encofrador de llorar.
1: Buenos días, Radio La Única, excelente programación. Un saludo para Dominic Yair de parte de su papá. Que le vaya súper bien en su inauguración de escuelita. Que Dios le bendiga.

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2: Hola, buenas tardes.

ese volumen porque se viene la nueva única. A meterle candela, señoras y señores. A meterle rumba con la música ecuatoriana, llevando a cada uno de sus hogares. Ya estoy trabado, Paul. Señoras y señores, yo soy Cris Ojeda y saludo en los controles al señor Paul Cayo DJ. Sean todos bienvenidos.

Y nos vamos a activar, señoras y señores, esta tarde. ¡Súbale volumen! Oiga, yo quiero que se reporte el barrio Machichero. El barrio Machichero, por favor, que se reporte al 098-464-4388.

supuesto, en vivo. Esta tarde vamos a hacer fiesta hasta las 16 horas. Así que, señoras y señores, bienvenidos y bienvenidas. Paul Cayo, súbalo, súbalo, súbalo.

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1: Ay, oye, quiero que se reporten. Vamos con los primeros audios de esta tarde. Hola, buenas tardes.
2: Un saludo aquí para mi pana Fabián, que está activo aquí en Argelia. San Viernes, San Viernes.
1: Eso, San Viernes. Saludos para la gente de la Argelia. Hola, buenas tardes. Levánteme la voz, por favor.
3: Azul, así trabajando a full volumen.
1: Oiga, parece que usted está dormido en vez de estar martillando. Oiga, creo que está dormido en vez que esté camellando ahí, martillando. Hola, buenas tardes.
4: 7-3 cordiales, 7-3 cordiales, Radio La Nueva Única, la radio más chichera del Ecuador.
1: Eso.
4: Por favor, DJ, si me puedes ayudar con el temita Voy Sin Rumbo del Combo Tropical. Y un saludito acá en Llano Grande a la familia Coraje. Gracias.
1: Esa es. Saludo a la familia Coraje allá en Llano Grande. Ya les vamos a complacer. Ya vamos a complacer más adelante. Hola, buenas tardes.
5: De tres y de tres cordiales, mi gran amigo Paul Cayo. DJ. Un DJ crossover. Porfa. La marca Tatú. Un cordial saludo para todos mis compañeros de la compañía Qatar, que estamos full sintonía en La Nueva Única.
1: Ok, gracias por estar en sintonía. Hola, buenas tardes.
6: De tres cordiales, Radio La Única, desde San Martín, la flota más chichera, a las 6 de diciembre.
1: Esa es.
6: Sobre todo la unidad 04.
1: Saludos para la unidad 04, allá San Martín, ¿no? San Martín, perfecto, los más farreros. Tenemos otro audio más. Hola, buenas tardes. Hola, buenos días, buenas tardes. ¿Qué estamos? Ya tardes, hola.
7: 7-3 cordiales, Radio La Única, un excelente programa. Saludos de la unidad 419 para todos los de la compañía Taxi Servicios.
1: Gracias, gracias a nuestros amigos canarios. Vamos con un audio más, hola.
8: Qué tal, La Nueva Única? Mandando saludazos tremendos para toda la familia Caixa, que mañana vamos a ser presentes ahí con los priostes de parte de Blaster DJ Remix.
1: Ok, mi querido DJ Blaster DJ Remix, saluditos a man. También acá dice DJ Culebra, buenas tardes, saludos desde Cayambe, buena música. Freddy Gualotuña, buenas tardes, amigo Chris y amigo DJ Paul desde Sangolquí. Bendiciones para todos ustedes. Quiero mandar un saludo muy especial al señor Shaggy, pero ese sí es el verdadero Shaggy, que está rumbo al Puyo junto a nuestro querido amigo Waldo King, el troyano. Así que ya saben, van escuchando la mejor música aquí a través de la 94.5, La Nueva Única. Señoras y señores, vamos con más música, con más diversión y con más entretenimiento. Paul Cayo en los controles. Esto dice Maestro Suelo. Y vamos a bailar esto. Lo vamos a bailar.

0: ¿Quién está por ahí? ¿Quién está por ahí? Buenas tardes.
1: Buenas tardes, Radio La Única. Aquí para mandar un saludo al maestro Zapito, aquí en la Biloxi.
0: Ahora, señor Zapito, en el sector de la Biloxi, maestro Zapito. Hola, buenas tardes.
2: Buenas tardes, la Radio La Única. Un saludo para acá, para la gente del condado. Y un saludo muy especial para DJ Arcángel en su cumpleaños.
0: Ay, ay, ay.
2: Que lo disfrute de parte del Piedritas.
0: Esa es.
2: Gracias.
0: Saludito. Saludito para la gente del condado. Y de igual manera para DJ Arcángel, que están a full sintonía. Hola, buenas tardes.
3: Buenas tardes, Radio La Única. Un saludo especial para la familia Vasco Bautista. Que por favor haga la sopita para la nieta. Gracias.
0: Por favor, hará la sopita para la nieta. No le deje con hambre. Mientras usted cocina, está con la buena música y la buena diversión, ¿eh? Hola, buenas tardes.
4: Hola, amigos de la Radio Única de Quito. Saludos muy especial aquí en la ciudad de Arivama, para el barrio La Dolorosa. Y un saludo muy especial para DJ Albert en la ciudad de Arivama. Éxitos.
0: Muchísimas gracias. Hola.
5: Buen día, Radio La Única, un saludo para todos los panas de su contribución, que estamos full sintonía en el Cantón Mejía, junto a los panas encofradores, Machete Bunzi y toda su gente, un saludo especial.
0: Eso.
5: Gracias.
0: Oiga, saluditos también para el personal, para mis vecinos de la Cardenal de la Torre, en Minimarket Andy, así que ya saben, le mandamos un fuerte abrazo y gran saludo para Minimarket Andy, que están a full sintonía junto a la nueva única, Paul Gallo.

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0: buenas tardes. ¿Cómo les va?
1: Buenas tardes, Radio Bonito. Felicitaciones por su linda programación. Por favor, un saludo muy especial para Santiago Lagla en el sector de Tumbaco, en el País de las Maravillas. Estoy escuchando a full sintonía.
0: Santi Lagla, ahí en Tumbaco. Saludito, mi hermano. Gracias por estar en sintonía de La Nueva Única. Hola, buenas tardes.
2: Hola, Radio La Única. Quiero mandar un saludo, por favor, para Lucero. ¿Me puede complacer con la canción, por favor? De una bomba. A mí me dicen el bandido.
0: Ah,
2: soy un bandidísimo con Lucero. Gracias.
0: Ahora, bandido. Cuidado, Lucerito. Cuidado, Lucerito. Hola, buenas tardes.
3: Buenos días, Brayer. Excelente prevención. Saludos desde la ciudad de Barra. Un gran saludo para la cooperativa San Francisco de Huarcay, que sabe el fondo de sintonía. Un gran saludo a la gente de Huarcay.
0: Ok, gracias a la gente del sur de Quito también, que está full sintonía con nosotros. Hola.
4: Buenos días, Radio La Única. Quisiera hacer llegar un saludo muy especial a mi esposa Pilar y agradecerle por estos 35 años que ha estado junto a mí.
0: ¡Que vivan los esposos!
4: En lo bueno y en lo malo. Y espero que sean muchos años más. Muchísimas gracias. Que tengan un buen día. Adiós.
0: ¡Que viva el amor, Paul Cayo! ¡Que viva ese aguante, Paul Cayo! Hola, buenas tardes.
5: Buenas tardes, Radio La Única. Un saludo para Juanita Taipanda en la ciudad de Riobamba.
0: Gracias a la gente de la Sultana de los Andes, Riobamba. Hola, buenas tardes.
6: Hola, Radio La Única. Quiero mandar un saludo para la 20193. Rodrigo, viva el cumpleañero.
0: Que viva Rodriguito. Que viva el santo y que viva el cumpleañero. Vamos con más música, señoras y señores. Yo quiero ver dónde está el grupo más activado esta tarde. Solo quiero ver con las palmas arriba. Solo quiero ver con las palmas arriba. Cha, cha, cha, cha. Paul Cayo, en vivo.

Chillo Gallo. Dice, estamos a full volumen, laborando. Acá las costureras también dice, oiga, claro. También nos olvidamos de saludar a todas nuestras costureras bonitas que están ahí en cada una en su máquina de coser, escuchando la nueva única, sentaditas, otras paraditas, bailando, disfrutando de la buena diversión de este día viernes.

0: quiero mandar un saludo muy especial a mi brother, a mi amigo. Recién lo conocí. Mentira. Una gran persona, qué bonito. Y nos está escuchando en ese momento, en ese preciso momento, nos está escuchando mi pana Gruitas. Mi hermano, qué gusto y un placer conocerte. Ya no sea así, Paul. Déjeme expresar todo el cariño, el afecto. Que yo tengo para mi pana Gruitas. De verdad, qué lindo cómo me trató la anterior semana. Mi querido Gruitas, súbale el volumen y siga a través de la 94.5, la nueva única. Vamos con audios. Hola, buenas tardes.
1: Muy buenas tardes, Radio La Nueva Única. Hola. La radio más chichera del Ecuador. Por favor, DJ Paul Cayo, ayúdame con el temita, la cumbia, Morir Sin Amarnos, de la Sonora Cañonera. Y un saludito a Canchano Grande, al Sporting Club Guaco Master.
0: Gracias. Ahora, saludito para el equipo Sporting Club Guaco Master, allá en el norte de la capital. Hola, buenas tardes. Buenas
2: tardes, Radio La Única. Un saludito muy especial para mi compañero, el maestro David, el soldador. Quiero mandarle un mensaje, que deje de sufrir por la farmacéutica, que acepte la realidad. Que tengan buena tarde.
0: Ya pasó. Ya es tiempo muerto ya con la farmacéutica, por favor. Ve a otros aires, tenemos azafatas, costureras. Mentira. Y sígale sufriendo y olvídele. Hola, buenas tardes.
3: ¿Cómo estamos, La Nueva Única? Pues ya está bien chévere, mandando un saludito ahí para mis brothercitos Willo y Fabián, que se encuentran en la Argelia. Ahí para confirmarle, ya estoy llegando al punto.
0: Esa es, a la gente de la Argelia, gracias por estar conectado con nosotros. Súbale volumen, eso, vamos Paul, de pasito, suavecito, vamos, súbale volumen y vamos.

0: 34.
1: ¿A quién quieres saludar?
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1: ¿A quién quieres saludar esta tarde? Hola, buenas tardes.
3: Radio La Única, muy buenas tardes. Quiero mandar un saludo, por favor, para mi amigo el Barbachoa. Barba de chivo.
1: Hola, mi querido Barbachoa, Barbita de Chivo, saluditos. No sé dónde está el señor Barbita de Chivo, en el norte, en el sur. No nos dijo, ¿no? Saluditos, hola, buenas tardes.
4: Buenas tardes, Radio La Nueva Única. Un saludito para mi mamá, para mi papá, los que lo amo mucho con mi corazón. Y aquí escuchando su música de buena calidad, esa es.
1: Ya, mi brother, gracias, mi ñaño, qué chévere. Hola, buenas tardes.
5: Hola, mi Cris, te saluda Lorena Quiroga desde el restaurante Casa La Rioja. Cariño mío, por favor, cámbianos de música, ya muy chichera todo. Ponnos una cumbiecita, una bachatita.
1: Ya, mi querida Lorenita, Lorna, ¿no es la que canta Papi Chulo? Ya le vamos a cambiar, ya, más adelantito. Saludito para la Casa Rioja, que están a full sintonía. Hola, buenas tardes.
6: Gracias, Radio La Única. Por favor, un saludito para el ingeniero Jaime Tuapanta, alias del Pichas, al sur de Quito, en el Coco Boricua.
1: Esa es, saluditos a Coco Boricua, en el sur de la capital también, martillando duro por allá por el sur. Así que, señoras y señores,

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0: Hello, hello, hola.
1: Hago para Chiquipulo, para mi familia Pulipalsi, que les quiero mucho. Gracias.
0: Saludito para la people de Chilibulo. Qué bonito esa muestra de amor para toda su familia que está en vivo junto a la nueva única. Hola, buenas tardes.
2: Buenas tardes, ahí la única. Un saludito aquí desde Machillo por sintonía, aquí en la calle 6 de diciembre. Un saludito para Kelly, de una persona que le ama mucho, mucho, mucho.
0: Ya, mi amor, ya, mi amor. Hola.
3: Ya, mi amor, ya me beso.
4: Ahora la nueva única, ya estamos activos en el sur de Quito y con los compañeros, colegas de Puro Chesco. Vamos a ver cómo se activa la tarde, solo con buenos temas, vaya ahí.
0: Esa es, ya estamos activados, la gente.

0: Ya, basta, jóvenes, ya.
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2: Con este fondo tan especial, quiero mandar un saludo de parte de Paul Cayo DJ para su tío favorito. En el condado, escúchelo, Yomi. ¡Toma!

0: Buenas tardes.
1: Festivos con la única desde Newark, New Jersey. Saluditos para mi papá Josecito Caiza y Elenita Ponce Yento Piuco, de parte de Luchito Caiza. Bendiciones, la única.
0: Muchísimas gracias. Hola, buenas tardes.
2: ¿Qué fue, pues, licenciado? Ya se acabó el trago. Necesitamos más trago, más pájaro azul. Confirme.
3: Vecino C.
0: Llevémosle, llevémosle. Hola, buenas tardes.
4: Buenas tardes, la radio La Única. Por favor, un saludito de parte de la mamita chula María Casa para mi bebito Nicolás. Tú que eres, que está cumpliendo los 6 meses. Que Diosito Dios te bendiga y siempre esté con nosotros.
0: Wow.
4: Aquí en Malchingui, gracias.
0: Gracias a la gente de Malchingui también, qué chévere, qué bonito. 6 meses y ya escuchando la buena música a través de la nueva única. Hola.
5: Buenas tardes, Radio La Única. Buena música. Por favor, quiero mandar un saludo para el pana que está asando ahí los secos al paso. Que se apure, que se está quemando la carne. Y que me sirva rápido, que tengo hambre. Gracias, Radio La Única.
0: Pero pídale el nombre, pues, ¿cómo voy a decirle al señor asador? Apure, apure, apure, que mi oyente está con full hambre. Está con full hambre, hola.
6: Buenas tardes, Radio La Única, un saludazo para mi hermana Mariana Argelia City, para Fabián y para Tony Gallardo, que están ahí haciéndole San Viernes.
0: Fabián ya y Tony.
7: Ya me beso ya.
0: Allá en la Argelia, sí, ¿no? Allá en la Argelia, ya están en el San Viernes y con la buena música. Hola, buenas tardes.
2: ¿Qué fue, va, licenciado? Ya se acabó el trago, va.
0: Otra vez.
2: El que está por allá, va. Deme un número de cuenta para hacer una transfer que se traiga uno de 4 litros, pues va, confirme.
0: 2208, anota el número de cuenta. Hola, buenas tardes.
8: Hola, Radio La Única, recordándole que son los mejores. Un saludito especial para mi esposa que se encuentra laborando en Distribuidora Vázquez allá en San Roque. Te amo mucho, Celita.
0: ¡Ay, qué bonito!
8: Y un temita de Gerardo Morán, por favor.
0: Ahora.
8: Gracias, buena tarde.
0: Ya
8: Radio
0: lo vamos a
8: La Única, son los mejores.

0: con audios. Hola, buenas tardes.
1: Hola, Radio La Única, buenas tardes. Un saludo muy cordial para mis compañeros. Estamos aquí laborando aquí en Morán, en la cicladera. Estamos a full música y estamos a full camello.
0: Qué bacán.
1: Un saludo muy cordial para mi esposa, la más divertida de todo el de todos. Es el payaso.
0: Pero, ¿cuál es su esposa? ¿Cuál es el nombre? ¿Cuál es su esposa?
2: El Pepe.
0: Oiga, mándeme bien, pues, un saludo para mi esposa y dé el nombre, pues. Hola, buenas tardes.
3: Buenas tardes, Radio La Única. Quiero mandar un saludo para mi esposo Carlos Dincango, que se encuentra en el trabajo por Cumbayam. Que lo extraño mucho, que lo amo y que se mueva trabajando y que no esté solo en el teléfono.
0: Trabajar a martillara duro, que le están extrañando en casa. Deje el teléfono y camelle. Hola, buenas tardes.
4: Buenas tardes, Radio La Única. Le mando un gran saludo a mi mami, que está haciendo la falda para mi escuela, acá en el sector de la Argelia Alta.
0: Muy bien, gracias a la Argelia Alta. Saludos a la mamita que está haciendo la faldita, porque ya mismo es el inicio de clases, así que ya saben. Hola, buenas tardes.
5: Radio La Única, Radio La Única, como siempre, viernes de sed, viernes de sed. Ya pues les invitamos a todos acá que vengan a

0: saludo para mi esposa Gloria Janet Isa Farinango en Bellavista, de su amor, que le quiere mucho. Que viva el amor.
1: ¡Viva!
0: ¡Eso! Y qué bueno que viva con la mejor música. ¡Súbale volumen, Paul!
1: ¡Viva!
0: ¡En vivo!

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1: Zaragoza. Para Rosendo, Rocío y Romeo. Las tres R's. Dice por acá Andy. Saludito, sin miedo al éxito. Muchísimas gracias, mi querido Andy. A full volumen en la furgo. Vamos con audios, vamos con notas de voz. Hola.
2: Saludito para mi maestro Capibara que está poniendo baldosa. Ya está ensayando. Por favor, pongo una canción de María de los Ángeles o de Hipatia Balseca.
1: ¡Que no! Hola, buenas tardes.
3: Muy buenas tardes, Radio La Única. Le saluda la señora Josefina Depas, de aquí de La Lucha de los Pobres. Estamos escuchando con Sebastián y Brian aquí en la casita. Y un saludito muy especial para mi hijito Freddy Gualotuña, que me está escuchando, y para mi hijita igual en el Tamal Metropolitano, que está trabajando de costurera. Los quiero mucho a mis hijitos, y por favor, si me podría poner una musiquita de Ricardo Alcardia, por favor, gracias.
1: Ya le vamos a complacer. Saludito para mi pana Freddy Gualotuña, está a full sintonía. Hola.
4: Muy buenas tardes, Radio La Única, excelente programación. Por favor, si me ayudan con un saludito para mis dos amores allá en la bodega de Andino, para mi señora madre, María Chihuahua, especialmente para mi más grande amor, para Marta Juliana Calderón Jiménez, que le amo con todo mi corazón. Muchas gracias, Radio La Única, excelente tarde.
5: Me beso ya, me besito ya.
1: Alisa, alisa el cachetito para enviarle los besitos allá en la bodega Andino. Hola, buenas tardes.
6: Buenas tardes, Radio La Única. Un saludo para el estimado Jorge Velasteguí y el maestro Eddie. Que trabajen y dejen de estar pensando mucho. Gracias.
1: Están enamorados. Hola.
7: ¡Jóvenes! ¿Para eso vienes?
8: Oye, Julio César. Baila, baila y goza mi vida.
1: Ahora. Oiga,
5: ya me amaste, ya me beso ya.
1: Hola, ¿cómo está? Buenas tardes.
9: Es La Única, buenas tardes. Un saludo para el maestro Javier Morales, que se puede trabajando en los hoteles aquí de Che Eduardo, el original.
1: Gracias, mi querido Che Eduardito.

a full volumen en Cumbayá. Saludos, excelente programa. Muchísimas gracias. Ya marcamos 2 de la tarde, 15 minutos. 2 de la tarde, 15 minutos. Y seguimos de fiesta. Seguimos de rumba. Esa es la.

0: Buenas tardes.
1: Buenas tardes, la nueva única. Un saludito para el maestro Wilson Chifantasi, mi king en San Antonio. Y con un temita de Azucena Aymara, cualquiera. Gracias.
0: Ok. Hola, buenas tardes.
2: Buenas tardes, Radio La Única. Un saludo para mi mamita Priscila en La Pulida, que está alistando la buseta escolar para empezar a trabajar desde el lunes. Se nos acabaron las vacaciones.
0: Oh, ya ahorita el fin de semana ya se vienen las carátulas.
3: Amén, amén, mijito. Dios te bendiga.
0: Dios te bendiga en tu inicio de clases. Hola.
4: Bendiciones, mi amigo La Única presente. Saludito para Diana Carolina Aguas allá en Boyan Boutique, que venga rápido del trabajo.
0: Vaya rapidito, gracias, gracias. Hola, buenas tardes.
5: Un saludo para Luigi DJ de Éxtasis en GC Fashion Studio Moda Actual.
0: Muchísimas gracias, mi amor. Hola, buenas tardes.
6: Hola, hola, ¿qué tal, mis amigos de Radio La Única, La Poderosa? Quiero mandar un saludo espectacular a toda la gente del Techo Rojo de acá de Cutulagua, de San José de Cutulagua. Un gusto y honor, dale, mijo.
0: Esa es mi brother, muchísimas gracias para la gente de Cutulagua. Gracias, mi brother, gracias, people, por estar ahí mandando su reporte desde Cutulagua. Vamos con un saludito más. Hola, buenas tardes.
7: Radio Única, buenas tardes. Un saludo muy especial para César Espinosa, alias el Tico, que está rumbo al trabajo, de parte de Charlie Sa.
0: Ya sabe mi Charlie Sa, saludito, saludito. Hola, buenas tardes. Vamos con el...
8: Muy buenas tardes, Radio La Única. Muy buenas tardes. Por favor, ¿me puede complacer con un cordial saludo de cumpleaños para la señorita Naima Nopanta, que nos está escuchando vía un live allá en Argentina? Muchas gracias y una linda tarde.
0: Saludos para la cumpleañera Naí, allá en Argentina.

0: por teléfono.
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¿dónde? ¿Dónde? Avísenme. Vamos a ver dónde está el barrio machichero. Quiero mandar un saludo muy especial a la gente de La Tacunga, a la gente de Delicatessen Abuelita Deli, allá en el mercado Iñaquito, a mi querida amiga Carlita. Oiga, qué buena frita.

0: Pachi, la Magdalena, la Michelena, la Atahualpa, Codo Codo. Hola, vamos con audio. Buenas tardes.
1: Buenas tardes, un saludo muy especial aquí en Santo Domingo de Chihuahua para Mari, Jack, Noemí, gracias y afecto.
0: Fieles oyentes, ¿ah? Fieles oyentes allá en Santo Domingo de Cutulagua. A esas bellas, preciosas que siempre nos envían sus saluditos cada viernes. Hola, buenas tardes.
2: Hola, Radio Única, buenas tardes. Un saludo acá en la provincia del Oro, Cantón Piñas, para el maestro de maestros, Víctor Camacho, y su oficial número uno.
0: Saludos a nuestra gente maravillosa de la costa ecuatoriana en el Oro. Hola, buenas tardes.
3: Buenas tardes, Radio La Única. Quería mandar un saludo para mi hermana Daniela, que está de cumpleaños, que haya tenido un bonito día, que haya pasado bonito y que le quiero mucho y le quiero mucho a mi hermana y a todos mis hermanos.
0: Ya dijo que
3: de
0: le quiero
3: de
0: mucho.
3: De la familia Cabascango.
0: Ya dijo que su mejor hermana es Daniela, de una, lo dijo en vivo y en directo. Saludos, mi querida Dani, feliz cumpleaños, te mandamos un fuerte abrazo. Hola, buenas tardes.
4: Buenas tardes, Radio La Única, por favor, ¿me puedes repetir el saludo para la señorita Naim Manopanta, que acaba de llegar a la universidad por sus cumpleaños? Muchas gracias. Allá en Argentina, que se le queremos todos y que lo pase de lo mejor. Muchas gracias.
5: Ya, mi amor.
0: Naim Manopanta. Naim Manopanta, te mandamos un fuerte abrazo desde la capital de los ecuatorianos, acá en Quito. En tu país, Ecuador, te estiramos un gran saludo en Argentina. Que lo cumplas feliz, cumpleañerita. Hola, buenas tardes.
6: Buenas tardes, La Única. Por favor, saludarán, pues por Dios. Métale su coñazo a las otras.
5: Ya, mi amor, ya me beso, ya. Ya me besito, ya.
0: Ya le estamos metiendo a...

0: señorita que dice que ya está el día lunes la avenida al 1000, ahorita ya está al 5 y que ya mismo llega al 2 y que ya está sin energía porque ya es viernes.
1: O sea, el lunes empieza activado y viernes ya bajó ya de nivel 5 de batería. ¿Qué pasó, compadrito? Oiga, pero aquí le vamos a subir la energía nuevamente a su compadre, a su comadre, a su amigo, a su hijo, a su hija.

0: Hola, buenas tardes.
1: Buenas tardes, Radio La Única, con frecuencia desde la mitad del mundo, embaladísimos. Un saludito ahí para el amor de mi vida, Alexita, que quiero decirle por los chocolates, que nunca olvide que la amo. Excelente música, Radio La Única, son lo mejor.
0: Muchísimas gracias. Gracias a la people del norte de Quito, en la mitad del mundo. Hola, buenas tardes.
2: ¿Qué tal, Radio La Única? Buen programa, un saludo para la familia Guachamín en Taxilí. Y una cancioncita de El Parquecito, por favor.
0: Ya le vamos a complacer.
2: Adelante.
0: Ok, ya le vamos a complacer más adelante. Hola, buenas tardes.
3: Hola, Radio La Única, buenas tardes. Quiero enviar un saludo para mi novia que está aquí cocinando, que tiene la cara de enojada, acá en el sector de Santa María. Y un saludo para mis jefes que están, se están yendo a San Gualquier.
0: Pero es que está enojada porque usted no le ayuda, pues. Ahora, si le ayudara y escucharan ahí La Nueva Única y cocinando los dos, hable serio. Ya no esté enojadita, ya no esté enojadita, ¿ok? Hola, buenas tardes.
4: Buenas tardes, Radio La Única. Un saludo para mi hijo Dominic Chuyi. Excelente, excelente programación, excelente.
0: Muchísimas gracias. Saluditos para mi pana Dominic. Ok, vamos con otro saludo. Hola, buenas tardes.
5: Hola, Radio La Única, buenas tardes. Quiero mandar un saludo aquí para mi maestro, que no sabe ni cómo enroscar el tubo, que le llame mi maestro mayor.
0: Ok. Señoras y señores,

Gente de Calderón, estamos a full sintonía. Oiga, y quiere enviar un saludo muy grande a la familia Rodríguez allá en Cocotó. Me dicen que es la tierra fértil. Así que bueno, ya vamos para allá. Ya vamos a ir a conocer la tierra fértil. ¿Sí o no, Paulito Cayo? Ya sabe. Oiga, nos vamos despacito con la bomba. ¡Opa! Eso. ¿Dónde está el grupo más alegre de esta tarde? En sus oficinas. ¿En dónde más? En la cocina. En su domicilio. En las farmacias. En su local comercial. En su negocio. A full sintonía. A full volumen. Con nuestra música ecuatoriana. Solo aquí. En la nueva única 94.5. ¡Vamos, Paul! ¡Oh!

0: decimos, tú ya me beso, ya me besito ya.
1: Ya me voy a la cabina de Paul.
2: Aquí estoy, mis amores.
3: Aquí está. Llegó su.

0: Buenas tardes, la única, un saludito para los maestros que están arriba en Cachiquí de Velasco. Que ya es hora de que se alcen para pegarnos unas chelas. Saluditos para los maestros de Chachiripa.
1: Vecino Sed, ya mismo, hola, buenas tardes.
2: Buenas tardes, mis amigos, un saludito para toda la gente de Tolonca, allá en el barrio San Juanito.
1: Saluditos, saluditos, hola, buenas tardes.
3: Buenas tardes, mi pana, Cris Ojeda, con la mejor mezcla de Danielito ahí. Saluditos y una canción de los... de la banda 24 de mayo.
4: Ya, mi amor.
3: Saludos.
1: Oiga, mi querido Isaúl.
3: Pero no saca al aire. Ya tocó mandarle su número personal. Disculpa.
1: Oiga, usted que sí sepa. Ya los exhibimos, ya le exhibiste. Daniel ahora te dijo, ¿no? Ya no es Paul Cayo, es Daniel. Saluditos. Hola, buenas tardes.
5: Tardes de Dios, la única. Por favor, ya manden a la casa un saludito para el puente, uno para el miau, miau, miau, miau. Ella sabe.
1: Ah, ya. Para que lo aruñe. ¡Vamos, mi querido! Daniel Cayo, ¿qué digo? Paul Cayo, ¿cómo le cambiaron de nombre? Le cambiaron de nombre,
6: disculpe,
1: pues.
6: Disculpe, no hay como hacer callar a ese hijo de...
1: Señoras y señores, Paul Cayo.

0: Basta jóvenes ya.
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1: Hello, people. Buenas tardes. Hola.
2: Buenas, buenas, la radio La Nueva. ¿Por qué no manda un saludo acá arriba, chiribulos? Estamos escuchándoles a full.
3: Manden un saludito pues
2: a la gente de Chilibulo.
4: Ya mi amor, ya me beso ya, me besito ya.
1: ¡Saludo, vecino!
5: Loco, ya no joda, loco.
1: Saludo a toda la people de Chilibulo que está a full sintonía, full volumen. Hola, buenas tardes.
6: Buenas tardes, Radio La Única, excelente programa. Me pueden complacer con un tema. Corazón Leal, de Tania Aymara.
1: Ya le vamos a complacer. Ok, hola, buenas tardes.
7: Buenas tardes, Radio La Única. Un saludo para Johnny Maigua. Suave, breve, esos cartones, que no se haga loco.
1: Johnny Maigua, saludito, cargaré esos cartones, ya lo dijeron, en vivo y en directo. Hola, buenas tardes.
8: Muy buenas tardes, Radio La Única. Por favor, ¿me puede ayudar con un saludito muy especial para todos mis compañeritos de la cooperativa Cusquiguas? Especialmente para los compañeros de la agencia de la Magdalena. El día de hoy tuvimos la visita de nuestro jefe financiero, el doctor Aucachal.
4: Gracias a este programa.
1: Al personal de la cooperativa Quilquiguasi, allá en la Magdalena. Saludito, gracias por estar en sintonía con nosotros. Hola, buenas tardes.
9: 73 cordiales, Radio La Única. Un saludito por el corredor sur occidental. A la unidad 250, a mi pana el Juanito. KF, de parte de su pana el Lobito.
1: Ahora el Lobito. Radio La Única. Saluditos, saluditos. Hola, buenas tardes.
10: Buenas tardes, Radio La Única. Un saludo para mi pana, el más mandarina, Javier Tituaña. Que venga a trabajar, deja que te haya votado y los muchachos sin almuerzo aquí.
1: No, háblese. ¿Ya qué hora tenemos? 15:48, 3 de la tarde, 48 minutos. Y bueno, los muchachos están sin comer todavía. Pero nosotros les vamos a activar con la buena música, la buena diversión. En los controles, nuevamente, el señor Paul Cayo DJ.
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0: Está trabajando.
1: En la trabajación, díganos el nombre del papi, pues para mandarle saluditos. Hola, buenas tardes.
2: ¿Qué tal, mis amigos de Radio La Única? Quiero mandar un tremendo saludazo a los maestros pulidores de CDI Carapungo, okay. Los mejores.
1: Ok, saluditos allá para Carapungo. Señoras y señores, nos vamos despidiendo. Adiós, adiós. Les dejamos con el señor Chiquitín, el señor de las mezclas, con el señor Navi.

0: Lupana, el capibara, que se mueva lijando los vidrios desde acá de Estados Unidos para Brian.
1: Ok. Hola, buenas tardes.
2: Buenas tardes, Radio La Única. Un saludo para mi padre que

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0: La única puntual. Son las 4 de la tarde y 11 minutos. 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

0: Buenas tardes, un saludo muy especial para Johnny y Byron, que se encuentran viajando.
1: Buenas tardes, Radio La Única. Un saludito muy especial a los maestros que hoy día nos estamos ya terminando la jornada laboral. El maestro Cahueñas y el maestro Zurdo.
2: Radio La Única, buenas tardes. Aquí para mandar un saludito al maestro Conejo. ¡Maestro! Que se va de rumbo a la Tacunga a las 5 de la tarde. Gracias, Radio La Única.
3: Buenas tardes, Radio La Única, un saludo de parte de los maestros desde aquí, desde el barrio Santa Anita, sacándose el aire, el jugo, para maestro, que el maestro Cando no pague hoy día. Díganle al maestro Cando que venga a pagar, por favor, que necesitamos plata para irnos al tongo. Gracias, un feliz fin de semana, hasta luego. Confirma la confirmación, comenta, menta.
4: Ay, añito, ya anda, duerme, oye, ya no molestes.
5: Un saludito para mi hija. Se acabaron las vacaciones de la Betty.
6: Radio La Única, buenas tardes. Activado al 100%. Saludito muy especial para Amy Cislema Viracucha. Hoy es su cumpleaños, que Diosito le bendiga y siga adelante.

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Son las 4:34. 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

0: Mica, un saludo especial para aquí, para Conocoto, para Nicky Mouse. Estamos a full sintonía, ya tú sabes. Ya huele a viernes, ya huele a viernes. Bendiciones.
1: Wilson, ¿dónde estás?

0: papá.
1: Buenas tardes, Radio La Única. Quiero mandar un saludito a la fábrica de costura Punto Clax, a todas las muchachas que están laborando en sintonía de la Radio La Única. Gracias.
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0: madrugada, cuida a los carros, jefe. Sin novedad, sin novedad. Buen día, buen día.
1: Buenas tardes, agradeciéndole aquí al dueño del taller, Javier Tituaña, por

0: gordo que está lijando aquí en Nueva York, que se mueva ese Brian. Parece puerco.
1: Buenas tardes, Radio La Única. Un saludo para mi tía, la Magali, y mi prima, que es mi esposo. Y me complace con una canción de Whittington, Ángel. Por favor, linda tarde.
2: Buenas tardes, la Radio La Única. Un saludo de parte de los trabajadores de aquí, desde Santa Anita, mandándole un saludo al maestro Fabián, que está preparando unos exquisitos platos para mañana, un hornado solidario. Allá nos vemos, maestro Fabián, pilas de ahí con esas bielas. Saludos y bendiciones para todos. Buena música en la Radio La Única.
3: Radio La Única, muy buenas tardes. Por favor, si me puede complacer allá en la taxi ruta de la lucha de los pobres, a la unidad 27 de Nelson Cabascango, en vida.
4: Buenas tardes, Radio La Única. Quiero mandar un saludo para el vago, al del vago de mi compañero, el de la cuca, que anda por el hombre, esa cuca, a los maestros pintores. Y un saludo para mi pana, el Cristiano Ronaldo, y al barbas de chivo.
5: Algo, loco, ya no jodas, loco.
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1: Buenas tardes, agradeciéndole aquí al dueño del taller, Javier Tituaña, por el almuerzo, ¿qué digo? Por la merienda que nos acaba de dar.
2: ¡Qué rico!
3: Radio La Única, zona mejor, un saludo muy especial para el doctor, para el Manotas y para Papito, que está donde la María, la canción Borrachito Soy, gracias y son la mejor.
4: Hola, saludos desde el Santuario Nacional del Cisne de la provincia de Loja. Acero, Grill y la Candela a full sintonía.
5: Buenas tardes, Radio La Única, full sintonía por acá, por el norte. Saludos a mi papá y a mi madre que están alistando para la venta de los chinchulines. Los más ricos chinchulines del norte de Quito, sector del Estado de la Liga. Les esperamos. Gracias, sintonía.
6: Hola, Navi. Saludos. Por acá está el tío Exider. Buena música.
7: Linda música de Guagrón.
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1: Buenas tardes, Radio La Única. Un saludo a los muchachos ahí en el Inca, dándole al martillo los chelas y los picuaces aquí con el loquillo desde el Tumbaco, dándole al martillo.
2: Buenas noches, La Única. Un saludito especialmente para la señora María, que se encuentra en Peralta, Navarra. Y todos para los que están también aquí en Peralta, Navarra, La Única. Un saludo para mis trabajadoras, porque dicen que no les presumo con ustedes. A Belén, a Martita, a Janet y a la señora Bechabel. Y también un saludo a la señora Miriam Gualichico, que se apure trabajando y deje el

0: La única puntual. Son las 5 de la tarde y 20 minutos.
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0: mi mita, mi pepe en la mesita de Jaimito, estamos a la gente de allá, de Gaspi, la familia de Macaña, pepe en la mesita de Jaimito.
1: Muy buenas tardes, Radio La Única. Quisiera enviar un saludo muy especial para mi compañero Luis, acá en Girona, España, que está de cumpleaños justo hoy a la medianoche, acá en España, 12 de la noche acá en España.
2: Hola, saludos a todos, Radio La Nueva Única. Quiero enviar un saludo a cada de sus repitos, las patrullanas. Y la chila se
3: perdiera. ¡Mamá! ¡Escucho borroso!
4: Buenas tardes, Radio La Única. Deseo que tengan un excelente tarde, buen fin de semana. Un saludito por favor para Miriam Llané Guamán Palomo, allá en Chillo Gallo, barrio Los Andes. La quiero mucho esa.
5: Hola, Radio La Única. Saludos desde aquí de Riobamba, Cantón Penipe. Un saludito allá en Chamanga para la chica Marcia Vilés, de parte de Alian Wanga, que sigue y vive locamente enamorado de ella. Saludos.
6: Ustedes son orquestero, que cuántas mozas tendrá y qué bien estar aquí a mi hijo.

0: Te llamo por teléfono.
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1: 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Son las 5:33. 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

0: La única puntual. Son las 5 de la tarde y 39 minutos.
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0: También el maestro Jaime, escuchando La Única.
1: Buenas tardes, Radio La Única. Un saludito para todos los maestros de Seralumbí de Coquicho, especialmente para Don Coyaguazo, el Chimico, Javier, Leo, Giselita y a Don Luchito. Saludo de aquí de su amigo Iván. Que les vaya muy bien este fin de semana y que no tomen mucho traguito.
2: ¡Uy, bebé!
3: 7-3, Radio La Única. Un saludito especial allá para los maestritos de la obra de Tumbaco. En especial para el maestrito Cuji, el líder de los Bajas Cierres.
4: Saludos, saludos, mi Radio La Única. Aquí estamos full camellando Poquito Sur. Y un saludo al importador Yankee. Estamos full y sin almuerzo.
5: Buenas tardes de Radio Única. Un saludo para la empresa Juan Victory. Y especialmente para la señora Rosa Mazabanda, que no se apura sacando los pernos para el colegio Hidrobo.
6: Vos no estés opinando aquí si no sabes. Es más, fuera de aquí.

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1: Gracias Radio La Única por apoyar a los emprendedores. Gracias, gracias, y un saludo allá en el restaurante Caíste en la Costa para la comadre Adrianita y mi esposita Mari.
2: Saluditos, saluditos para la Nueva Única. Antes mandé un mensajito, pero...
3: ¡Que viva la chupa!
2: Vean las buenas músicas, que son buenísimas. Saludos de Peralta Navarro, España.
4: Hola, hola, Radio La Única. 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Acá en el sector de Colla, aquí en Tumbaco. Pilas, mi Navi Mix, pilas.
3: Ya, mi amor, ya.
1: Radio La Única, a full sintonía aquí en la fábrica. Hoy es viernes y el cuerpo lo sabe. Un saludito de parte de mi panita, la Sanguijuela Narváez, para su amada señor Vane. Gracias.
5: ¡Uy! ¡Dángala! Hola Radio Única, un abrazo desde Newark, Nueva Jersey. Un abrazo a toda la gente de Tusta y la compañía Todo Pro, Todo Pro. Y para el más bonito, el gordito, el capibara, Jefferson Tusa. ¡Uy! ¡Rumba y gomos! ¡A nada!
6: Yo no le veo ningún chiste, loco.
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0: 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Son las 6:01.
1: Y a mucha nota contigo, pan.
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por favor, dos más. 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

0: Si podemos aplicar o no podemos aplicar una guantáxica con pluma.
1: ¡Ay, mi cerdo! ¡Ay, si supieras!
2: Así más o menos una está a las 12 de la noche, ¿no? A ver, Navi, te voy a hacer una pregunta y a nuestros amigos oyentes. Tú, la plena, sí, Navi. Cuando te has estado pegando los traguitos así, ¿te has acordado de alguna ex y le has llamado llorando? O por lo menos, no llorando, pero por lo menos le has llamado así como para dedicarle alguna canción o algo. ¡Sí! ¡No! ¡Mica, no! ¿Es en serio? Eres débil, chiquito. Esas cosas no se hacen, Navi Mix. Estás fallando a nuestros principios. No debes hacer esas cosas, Navi. No. Por el amor de Dios, te pido, nunca lo hagas. A ver, tú que me has visto en un estado

0: no tan sobrio.
1: ¡Que viva la chupa!
0: Claro. ¿Yo cómo soy? Yo soy fresco, ¿no? Soy relajado. Soy como que, a ver, yo en ese punto de la vida soy como que más goce, ¿no? Como que paso haciendo reír, me hago payasito más de lo que soy.
2: Ya sabe.
0: Y cuando ya me canso, lo primero que... ¡No, no, tampoco, tampoco! Eso solo fue con el Dani Omar. No, mija, no. O sea, yo, si es que ya encuentro una pared, arrimo mi cabeza y me quedo dormido. ¿Sí o no? Creo que eso es lo único que hago. Yo no soy relajista. No, no, soy fresco. Creo yo, mis amigos, los que me conocen y saben cómo soy, soy fresco. Por eso creo que les encanta. Por eso siempre me inquietan. Asoma dos citas. Hoy día no podemos. Hoy vamos a faltar a nuestros principios, Navi, porque Navi, ya les voy a contar más adelante dónde vamos a estar en la noche. Ya. No, no, hoy no podemos. Pero bueno, ¿cómo les va, chicos? ¿Cómo están? ¿Cómo han pasado? ¿Qué tal de viernes? ¿Qué tal de regreso a clases? Mi guagua me envió ya el programa el día martes, creo que regresa. A ver, déjame ver. Aquí me envió el cronograma. Ya regresa a clases mi guagua. Y todos los guaguas ya regresan a clases. Y espero de corazón que este año lectivo le metan ganas, muchachos. Métanle ganas, por favor, al trabajo, en los estudios. A ver, mi guagua regresa el día miércoles, ya regresa a clases mi hija. Así que un abrazo para... Porque sé que tengo... Hay profesoras de mi hija, licenciadas, que son... Son fanáticas, dicen mías, que siempre me siguen en las redes, me escuchan. No quiere decir por eso que le ponen buenas notas a mi hija. Mi hija es inteligente. Claro, como el papá. Como el papá. ¿Ya? Así es que les envío un abrazo a las profes y a los guaguas que este año regresan a clases ahí en el Colegio La Providencia. Y espero que este año les vaya súper bien. Y a todos los colegios, a todos los colegios, escuelas, colegios, métanle mucho ñeque, muchachos, mucho ñeque. El otro día estaba en un live y me dice, apóstol, ¿por qué no hace otra intercolegial? ¡No! ¡No! O quién sabe si... ¡No, no! Mija, a veces uno hace las cosas por bien y a veces sale hablado, mija. Ah, mejor ya nada, déjenme sano. Más bien, en vez de dedicar ese tiempo al intercolegial, voy a abrirme otra barbería, mija. ¡Ya, ya! ¡Mejor empecemos el programa! Señoras y señores, espero de corazón que tengan un lindo feriado, claro, fin de semana. Es que a mí mismo hay otro feriado, ¿no? Y después del feriado de octubre, ya nos vamos al siguiente feriado a Pinchopata. Navi Mix, ¿alistaraste? Vamos a estar en Pinchopata. Cosita seria. Pero bueno, ya. Son cosas que les iremos contando. Un por si acaso, porque yo jamás estoy pidiendo, ponme este concierto. Como por ahí alguien me enteré que es que anda diciendo, a mí me dijo que le ponga en el concierto. Cuidado. El hecho de que a uno le guste hacer las cosas derecha, no les dé el derecho de andar inventando cualquier cosa. Cuidado, que uno se entera de todo. Uno se entera de todo. Así es que bueno, vamos ahora sí a empezar con el programa. Sean todos bienvenidos y bienvenidas. Esto es la nueva única 94.5 FM con la buena música y ese estilo único de David Hernández, más conocido en el bajo mundo como Chupi Mix, Cachetín Mix, el Chiquitín Mix, pero no estar en los Full Mix. Bienvenidos, aquí está Navi Mix DJ con lo mejor de la rocola. Yo soy el apóstol Pablo, bienvenidos y bienvenidas. Esto es Dos Más, por favor. Dos Más.
3: Buena está la música,
0: Beguagrón. ¡Cállate, Mayón!

0: Hola, Apóstol, buenas. Te saluda Ricardo, Apóstol.
1: Uy, bebé.
0: No sé si pueda ponerte la canción de Segundo Rosero. Tú fuiste mi gran amor. No se te moja la canoa, ve.
2: Y ese milagro, yo ya le iba a pasar una misita.
3: Buenas tardes, padrino, bendiciones, un saludo para todos los padres del corredor occidental, de la compañía Pichincha. Hoy es viernes, el cuerpo lo sabe, de grandes amigos. Bendiciones para todos los panas.
2: Apóstol, ¿dónde estás?

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2: Ese es mi hombre.

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1: Permiso. 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

0: buenas tardes, Radio La Única, la mejor del Ecuador. Como siempre, inyectándonos mucho ánimo con la mejor música ecuatoriana. Un saludo muy especial desde las tilapias de Rumicucho para Emilio Sport. Que se apuren con la maquila, que le echen ganas, que sí se puede. Bendiciones, Radio La Única.
1: Ya, mi amor, ya.

0: Confírmeme, padrino, muy buenas noches. Por favor, ayúdame poniendo ni perdón ni olvido, por favor.
1: Saludos, saludos, Radio La Única. Por favor, ¿me puede complacer con un temita? Corazón de papel para María en la Loma de Puengasive. Muy amables, buenas tardes.
2: Esa es. Dos más, por favor, a la mesa. Pasao. Para festejar a la santica, a mi esposa, Rosita Campo Verde, en el troje que voy avanzando, en compañía de Radio La Única, con buena música, dos más que voy.
3: Padrino, buenas tardes, otra vez el saludo, no se escuchó porque estaba entrando los túneles, no se escuchó el mensaje. Un saludo muy especial para todos los panas, para todos los panitos de la compañía Pichincha del Corredor Occidental, para todos los panas, bendiciones, y una música 17 años.

0: www.cinemanet.es. Así es que ya tenemos página web. Ahí vaya a conocer todo, absolutamente todos los negocios de Big Show Group. Ok, así es que bueno, vamos a continuar con más música. Novi Mix, DJ, o tenemos audios, Navisito. Navisito. A ver, mija.
1: Calla, calla, Lamparoso. Ya mismo sale otro eclipse, asomarás en a las 11. ¿Qué más, padrino? Buenas noches. 7-3 cordiales, que tenga una noche en 10-2. O sea, maldito padrino, regale una musiquita. ¿Por qué voy a llorar?

0: gratis que se ha hecho, ¿ok? Vamos con más audios.
1: Ahí vamos, un saludo para Jimmy Pulupa Gallinazo, para el Pedro Picapiedra.
2: Póngase por acá, por el norte también, padrino. Pilas.
0: Ya les dije que ayuden a buscar local en el norte, no hacen caso. Claro, pues, mija. ¿Qué será de poner por Cotocollao? A ver, estoy entre dos lugares, Cotocollao o el Inca. Calderón, muy caro los arriendos, mija. No, yo creo que entre Cotocollao y el Inca podría ser nuestra nueva sucursal. Ahí me avisan, si saben de algún localcito, me avisan, ahí vamos y le transformamos nomás. Porque aparte de eso, me he vuelto diseñador de interiores. Tengo unos gustos exquisitos para armar los locales, mija. Vamos con música mejor. Navi Mix DJ, en dos más, por favor. Dos más.